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1: 6:16 p.m.
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1: 6:30 p.m.
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0: Esta es la hora en Radio Ranchera, la mera mera. 6:44 p.m. Estamos para escucharle, para entender su preocupación, para ser su mano amiga, porque su salud y la de los suyos es lo que más nos importa. 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

0: Esta es la hora en Radio Ranchera, la mera mera. 6:59 p.m. Usted ya la probó. 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

Bueno, se marcan las 7:07. ¿Qué tal? Las 7:07. Buenas noches. Ya estamos en cabina. Un placer saludarles en esta noche, Yermaín González. Agradeciendo a Dios por traerme por acá. Cuidadito con salud, Eva. Muchas gracias. Bueno, las 7:08. 7:08.

Bueno, perfecto. Ahí estaba Bertín y Lalo. ¿Ah? Bertín y Lalo. Son las 7:12. Las 7:12 en la mera mera Radio Ranchera. Las 7:12. Vamos a proseguir entonces con más y mejor música, siempre a través de la mera mera Radio Ranchera.

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3: Son las 7:18 minutos. Son las 7:18 minutos. En la mera, 7:18 minutos. 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Son las 7:19 minutos. 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Son las 7:20 minutos, las 7:20 minutos, 9980-0970 es la línea, 9980-0970 para sus comunicaciones, sus saludos. Son las 7:20 minutos, vamos a avanzar con más música para ustedes, que están siempre pendientes con la mera.

escuchado la música bonita, la música ranchera, siempre a través de la mera mera. 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Las 7:25 minutos, a las 7:25 minutos, atención para Supro, la tienda del pueblo en el municipio de Olanchito. 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Las 7 de la noche, 26 minutos, son las 7 de la noche más 26 minutos en la número 1, la mera mera radio ranchera desde Olanchito, Lloro, Honduras. Estamos para ustedes con música ranchera, música grupera, música de corrido, música duranguense, bueno, de todo estamos sonando en esta noche por acá en lo que es Radio Ranchera, la número uno, la mera mera. 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Son las 7:27 minutos. Vamos a seguir, vamos con la Suburba Dorada, en la vía solicitado, 99-80-0970.

más música bonita en el lunes. Hoy es lunes 24 de agosto, miren. Hoy es lunes 24 de agosto. Ya se va el mes de agosto, ya. Ah, ya, ya casi se va. 24 de agosto. Este mes se ha ido al suavecito, sí, al suavecito. No se ha sentido mucho. Al suavecito. Cayó agosto, miren, y ya casi se va también. Como, por eso les digo, llegó agosto y se fue al suavecito, ya casi se va. Vamos a llegar al mes de septiembre, el mes de la independencia patria, ya tardadito ahí. Y luego octubre, el mes de los feriados. Así va la cosa. Y luego viene Navidad. Imaginen ustedes qué rápido esto va corriendo. Las 7:31 minutos, son las 7 de la noche. 31 minutos en Radio Ranchera, La Mera Mera, transmitiendo desde Olanchito, Lloro, Honduras. Vamos a seguir con más música para ustedes, pero antes queremos siempre decirles a ustedes que Agrocomercial Tocuba encontrarás paneles solares de alta eficiencia para tu hogar o negocio. 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Son las 7:33 minutos. Las 7:33 minutos. Mujeres Solitas, los canta Marco Antonio Solís.

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Bueno, muy bien, son las 7:41 minutos. 7:41 minutos en la Mera Mera, Radio Ranchera. 7:41 minutos, faltan 19 y estaremos en las 8 de la noche. Voy a saludar para Isabel, que me escucha ahí por la SAO, dice, con la canción Cuando te acuerdes de mí, Marco Antonio. Entonces, para Isabel ahí por la SAO, ahí me está sintonizando. Saludos, Isabel. Para también para Carlos Roberto Ruiz Ponce, también saludos. Para Carlos Roberto Ruiz Ponce, hoy que está de cumpleaños, muchas felicidades. A nombre de su mamá, de la ciudad de Pacheco, su hermana Marjorie y su sobrinita ahí, Vicky. Les saludo con mucho amor y cariño para Carlos Roberto Ruiz Ponce, que hoy está de cumpleaños aquí en la colonia Dionisio Romero. Muchas felicidades.

Saludos entonces para Carlos Roberto Ruiz Ponce, que está muy contento de la ciudad de Pacheco, su hermana Mayro y su abuelita Vicky, por el cumpleaños de este buen amigo, hombre laborioso, trabajador, responsable con toda su familia lleva en casita. Están celebrando su cumpleaños. Carlos Roberto Ruiz Ponce, muchas felicidades.

Bueno, felicidades entonces, felicidades para Carlos Roberto Ruiz Ponce, hoy que está de cumpleaños. Muchas felicidades. Voy a complacer por acá para, dice, saludo para Orlin Sánchez en el carril. Orlin Sánchez, quiere escuchar Mal de Rabia. Con saludos para sus hijos, Neymar y Brian, que los quiere mucho. Ahí le complacemos. Ahí está la canción de Aniceto Molina para complacerle.

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7: Son las 7:51 minutos, las 7:51 minutos. Bueno, en noticias viene, aparece una niña que estaba desaparecida 24 horas, una niñita de 3 años allá en Zonaguera, Colón. Qué barbaridad, mire, estos casos conmueven pues el corazón de la gente. Y casi llora uno pues al ver estos casos, sinceramente, esta pequeña, pasar toda una noche en ese sector, que se mira que es un sector ahí como montañoso, pues, con bastante hojas. Ahí pueden haber víboras, culebras, pero miren Dios cómo la protegió. Cómo la protegió nuestro Dios a la niña y está, apareció sana y salva. Porque Dios la protegió. ¿Cómo se fue para ahí? Eso es, tendrán las autoridades que investigar. Una niñita de apenas 3 añitos, 24 horas perdida, pues, desaparecida, y apareció. Imagínense ustedes cómo son las cosas. ¿Qué pasan por eso? Las madres, los padres tienen que tener cuidado con los niños. Cuiden los niños, hombre, cuiden los niños. Son las 7:52 minutos, las 7:52 minutos. 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Son las 7:54 minutos. 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Las 7:54 minutos, voy a complacer con la canción Cuando te acuerdes de mí, para Isabel. Bueno, y ahí por la Sago, me está escuchando, ahí por la Sago. Saludos, Isabel.

Bueno, hoy estaba Marco Antonio Solís para Isabel. Saludos, Isabel, ahí en la, ahí por la SAO esa. Bueno, son las 7:59 minutos. 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Bueno, para el primo Toño Bustillo del Departamento de Vigilancia, primo Toño Bustillo, le saludamos, ahí está siempre, me reporta sintonía siempre ahí. Para también Manuel Posadas, también, ahí también en su centro de trabajo, ahí está ya trabajando ya. En el Departamento de Vigilancia, don Manuel Posada, le saludamos también. Y también un saludo también para el amigo ahí en el Hotel Posadas también. Ahí también me está escuchando el amigo, que se me escape el nombre, qué barbaridad. En el Hotel Posadas, saludos, ahí que la pase muy bien. Las 8:00 en punto, vamos a ir con don Antonio Aguilar.

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1: Las 8 de la noche en punto.
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2: Son las 8:06 en la número 1, la mera mera Radio Ranchera. Vamos a ir con más música. Siempre al amigo ahí, Rubén Darío, ahí en el Hotel Posada. Ahí está, siempre pendiente con su radio activo ahí, escuchando la mera mera. Rubén Darío, le saludamos. Allá en Potrerillos también para Marvin Martínez. ¿Qué tal, Marvin? ¿Cómo la pasa, por hermano, por ahí? Marvin Martínez en Potrerillos. También tengo un saludo también por ahí para Oscar, ahí cerquita del campo. Oscar, ahí donde Don Germán, ahí están siempre escuchando la programación. Y también para todos los amigos en Potrerillos, saludos. Las 8:07, vamos con los temerarios, 8:07.

Bueno, una lágrima más cantaban los Temerarios, 8 con 10 minutos. Son las 8 con 10 minutos. Saludos en Jocón. ¿Qué tal? ¿Cómo está mi gente en Jocón? Allá en el Alto Jocón, en la Dalia Jocón. Saludos. En la Rosa Jocón también saludos a todos los amigos. En la Rosa Jocón, saludos ahí. Les saludamos. Son ya las 8 con 10 minutos. Son las 8 de la noche con 10 minutos. Vamos a seguir presentándoles lo mejor de la promoción. En este lunes 24 de agosto del año 2026, vamos a escuchar ahí a don Vicente Fernández.

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Muy bien, son las 8 con 20 minutos. Las 8 y 20 minutos. 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Son las 8 con 20 minutos. Las 8 con 20 minutos en la mera mera. Por ahí saludos para todos ahí, para Castro, para Ada Díaz, Elvia, Nelson Cárcamo, Antonia Cortés, para Luis también, para Luis Puerto, y saludos para todos ahí, gracias. Bueno, vamos a avanzar con más rancheritas a través de la mera mera.

Bonita Chihuahua, los cuates de Sinaloa. Son las 8:24 en la número 1, la mera mera. 8:24. 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Son las 8:25. 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Son las 8:26. Saludo para Rubén Darío, siempre me ahí en Posada, en el Hotel Posada. Y también para Primo Toño Bustillo, también saludos. Quiero también saludar para los oyentes acá en Méndez, y acá en Sococo. Saludos, ahí activo siempre. Bueno, un saludo para Reina Rodas, para Catracha de Corazón, para el patrón, para Fernando Hernández, también saludos. Y también para el patrón, saluditos ahí. Bueno, Millonario de Amor, viene a cantar ahí Sergio Vega, son las 8:27.

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1: Haciendo ahí con Vicente Fernández, son las 8:31 minutos. María Ramírez, saludos. Fernando Hernández, también por ahí, siempre activos con la Mera Mera, Radio Ranchera. Vamos a saludar por aquí para. Y buenas noches, salud de para Héctor Corea, Sandra, hasta Los Ángeles, arriba de Armenia, lloro. Les escribe el burrito de Isletas Colón, quiero la música, soltero y feliz. Soltero y feliz. Buenas noches, soy Cleto Amaya, siempre lo escucho. Me puede conocer con la canción Nunca Más de Camilo VI. Hey Cleto, saludos a Cleto ahí, a Cleto Amaya. Ya la vamos a estar complaciendo ahí. Buenas noches, quiero una canción, Te Quedaste Adentro, de Vicente Fernández, Noé Cubas, de Buenavista, Subirana, lloro. Bueno, saludos, bueno, para José Pérez, María Ramírez, hola María. Para 1807 Estéreo, Marcio, ¿qué tal mi hermano? Mucho gusto saludarte, Marcio, ahí en San Francisco. Entonces vamos como lo haciendo ahí con Vicente Fernández, son las 8:32 minutos.

saludo para Jari Vega, por ahí, Jari Vega, Antonia Cortés, a Mario Antunes, ¿qué tal Mario? Mario Antunes, saludos Mario. ¿A dónde me está mirando Mario Antunes? También para Enolis García, José Pérez, que se junta en nuestros brazos, dice de Cornelio Reina, para José Pérez, que se junten nuestros brazos, ahí me está escuchando. ¿A dónde me está escuchando José Pérez? Bueno, saludos entonces ahí, que la pasen muy bien ahí. Bueno, voy siempre con más música. Cleto Amaya me pide Nunca Más de Camilo VI. Antes saludo para Walter González, para Wilmer Gómez también, para Joelito Arias. Gracias. Voy conversando a Cleto Amaya a las 8:36 minutos. 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Ahí con gusto. José Pérez desde Trujillo, Colón. Me mira José Pérez. Ya la vamos a estar complaciendo ahí. Voy complaciendo ahí entonces para el gran Cleto Amaya. Siempre escucha la promoción.

0: así ahí para Cleto Amaya. Ahí está escuchándome. Saludos, Cleto Amaya. Ahí estábamos complaciendo con algo de Camilo VI. Bueno, siempre para Carlos Roberto Ruiz Ponce, hoy que está de cumpleaños, muchas felicidades. Le está saludando a su mamá, la ciudad de Pacheco, su hermana Marjorie y su sobrinita ahí, Vicky, hasta la colonia Dionisio, aquí cerca ahí. Ahí está Carlos Roberto Ruiz Ponce, hoy en su cumpleaños. Saludos para Rubén Darío. Bueno, saludos para Oneida en Tapiquil, también me está interesando por allá. Oneida allá en Tapiquil, Jocón. Quiero saludar a José Pérez, quiere que se junten nuestros brazos. José Pérez, también ya la vamos a estar complaciendo. Carlos, saludo. Rufino, Valerio Martínez, desde 1963. Y Kevin Mendoza, saludos. También para Multiservicios. Ah, bueno, ahí también, gracias por escucharme. Tengo por aquí, voy complaciendo peticiones con Soltero y Feliz. Saludos para Héctor, Corea, Sandra, hasta Los Ángeles. Arriba de Armenia, ahí dice, eso es acá en Yoro, ¿vale? Escribe el burrito de Isleta Colón, hasta Isleta Colón, entonces voy complaciéndole ahí con Espinosa Paso. Las 8:41 minutos.
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2: Las 8:47 minutos, son las 8:47 minutos, siempre para el cumpleañero Carlos Roberto Ruiz Ponce, parte de su mamá, su yapa de Pacheco, su hermana Mario y su sobrinita Vicky. Hasta la colonia Dionisio, van los saludos. Bueno, Lupita Márquez, saludos. Lupita Márquez, Alexander Rodríguez, también saludos. Para Cabrito SR8, Marta Hernández, Lester Fajardo, saludos. También para Ezequiel Mejía, saluditos. Voy a saludar también ahí para Héctor Núñez, saludos. Voy a saludar por acá Rubén Darío, siempre en Hotel Posada, ahí está escuchándome. Para Edward, por acá también, saludos. Bueno, quiero saludar también para José Pérez, quiere que se junten nuestros brazos. Ya se la vamos a mandar, no se preocupe. Un saludo para Jorge y el Gordo, que vienen de La Libertad, vienen de trabajar, ¿va? Vienen de trabajar fuerte ahí. Los amigos de Panadería San Jorge, ¿verdad? Siempre adelante ahí, con rico pan delicioso ahí en Panadería San Jorge. Jorge, y también para Gordo. Ahí los están escuchando, saluditos amigos. Aquí les complacemos, son las 8:48 minutos.

Rubén, vuelta a la ranchera de los Huracanes del Norte. ¿Sí? Para Jorge y también para el Gordo que vienen de trabajar, vienen a repartir pan de ahí de la Libertad, los amigos de Panadería San Jorge, su gerente propietario Jorge. Ahí está con el Gordo, ahí saludos. Bueno, Vanessa Martínez, Ezequiel Mejía, saluditos, son las 8:51. Ahí me pide la canción José Pérez, que se junten nuestros brazos. Saludos para Vanessa Martínez también por ahí, Ezequiel Mejía, Lian Martínez, Javier Aguilar y el Lady, la Prima Lady. Saludos. Bueno, para Rafael, para Félix Ramón, para Félix Lanza y también para Erika, acá en la colonia, aquí por los bomberos, como Santa Colonia, Marco Tulio del Arca, ahí me están escuchando. En la Marco Tulio del Arca, ahí para Rafa, para Félix Ramón, para Erika y el mero jefe ahí, Félix Cachete, en Taller de Motos Cachete, ahí están siempre pendientes. Ahí trabajan hasta tarde. Vanessa Martínez, saludos para Tony, Nectalí Mejía, Elvin, para Sonia y para Ezequiel. Una vez un amigo tenía un problema con la moto y ya vamos a hacer, ya eran como las 11 y los fuimos a Taller Cachete ahí rapidito, se resolvió el problema porque ahí trabajan hasta tarde, andan con papada. Para Sonia, para Fanny Monguilla, saludos, para Odita Orellana, ok. Voy conociendo entonces para este amigo José Pérez con don Cornelio Reina. Vamos a ver que se junten nuestros brazos ahí para complacerle.

Grupo Miramar, son las 8:57 minutos. Dice por aquí, salud, dice, para Carla Morales, salud Carla. Un saludo para Luna, para Mome López. José Buque dice, Germán, mandame un saludo para Johnny y el gran Guacho, hasta la Gloria San Rafael. Bueno, ahí me están chequeando, va, claro que sí, de parte de José Buque. Saludos, dice, para Johnny y el gran Guacho, hasta la colonia San Rafael. Hasta ahí van los saludos cordiales. Para Carla Morales, saludos. Para, bueno, Carla Morales, en la colonia, ¿qué, Carla? Un saludo para Lexer Díaz, para Axel Meléndez. Axel Meléndez, saludos ahí. Bueno, para Carolina también, Carolina Lucía. Vamos a ir con más, son las 8:58 minutos.

No, son las 9:02. Irving Guevara, suegra, la canta esa por aquí. Me estaba diciendo Irving, vamos a ver. Suegra la canta Rancherito, mexicano. Bueno, perfecto. Vamos a apuntar aquí para buscarla ahí. La suegra se llama la canción, ¿va? Rancherito mexicano es el que la canta. Bueno, vamos a buscarla ahí, ¿cómo es el nombre? A ver. Rancherito mexicano, ¿va? La canta Irving Guevara, me mira dónde, Irving. Costa Rica, pero creo que usted va a Costa Rica. Bueno, para Almita, saludos también. El gran Irving Guevara. Pendiente por allá. Vamos a saludar también por acá. Para Almita, para Alan Bustillo, para Ángel García, también saludos. ¿Para quién? Para Juanca, para Farruco, para Mencías también, saludos. Para Florus García, para Tábora Leo, Tábora, ¿qué tal, hermano? ¿Cómo estás? Samuel Munguía, saludos. El patrón, saludos. Bueno, para la Olanchana, Olanchana, ¿qué tal? A la Olanchana. Para Rosa Espinosa, para Irving Guevara, del estado de North Carolina, me escucha Irving Guevara. Saludos entonces para Irving Guevara. Oscar Velázquez, saludos. Para Tábora al 100, hermano. Saludos. Bueno, son las 9:03. Las 9:03. La rancherita bonita de Saúl Viera y los dos grandes de la sierra, el barco traidor, son las 9:03.

Son las 9:07, las 9:07. Para Leo Tábora, en Soraguera, siempre saludos. Para Fuertemente, por ahí, para Sauna. Bueno, un saludo para Joaquín, siempre la 21, mi amigo Joaquín, saludos. Ali Gómez para Sauna, Danilo, también para quién, para Suyapa Cuevas. Gracias. Bueno, las 9:07.

Bueno, muy bien, ahí estábamos complaciendo. Son las 9:10, son las 9:10 para Guifarro Carmen. Saludos para Reina Romero. Vamos a complacer aquí a este amigo Irving Guevara, allá en la Unión Americana. No sé si esta es la canción, pero esta me aparece ahí. Vamos a complacerle ahí. Honor Carolina ahí para Irving Guevara. Si no es esa, me avisa ahí, pero ahí se llama esta suegra. Que...

Irving Guevara, saluditos mi amigo Irving Guevara, allá en el North Carolina, creo que me está escuchando el amigo ahí. Creí que no era esa la canción, pero me confirma que sí. Muchas gracias, Irving, por estar siempre ahí pendiente de la Mera Mera Radio, Radio Ranchera. Son las 9:13. A los amigos que laboran ahí, dice, para una bodega, es que trabajan para una bodega, un saludo cordial de Sebelinda. Bueno, Sebelinda, ahí a los amigos que laboran para una bodega, me están escribiendo ahí. Saludos para los empleados que trabajan, dice, en una bodega, de parte de Sebelinda, ahí solamente. ¿Sí? Irving Guevara, sí, hermano. Ok, gracias, Irving. Para Taura Leo, hermano, un saludo para Cristian Martínez y Joche Martínez. Hasta la Sabana va de parte de Leo Taura, para Cristian y también para Cristian Martínez y Joche Martínez en la Sabana, parte de Leo Taura, desde Sonaguera, desde allá, está reportando Leo Taura, el colega Leo Taura. Dice un chabacán, dice Eduardo, ¿verdad, hermano? Sí, Irving Guevara, un chabacán. Sí, bueno, no pasa nada porque yo no le paro bola a eso, tranquilo. Yo, mi programa es un programa muy serio y mi seriedad es muy, muy grande, pues sí. No puedo leer esos mensajes así, hermano, porque entonces, ¿qué estamos haciendo? No podemos hacer que la chabacanada crezca, ¿no? Que mejor eliminar esas cosas así. Bueno, entonces, para Irving Guevara allá en la Unión Americana, saludos, un buen amigo ahí. Para Martínez Elsie, saludos en la Sabana, dice Tábora, Leo Tábora. Sea mi gato, ¿qué tal, mi hermano? ¿Cómo estás? Y una canción dice, Tábora, ¿cuál es Tábora? Manuel Grijalva, saludos. También un saludo para Martínez Elsie. ¿Qué más? Dije la canción, hermano, de Marco Antonio. De Marco Antonio. Bueno, son las 9:15, las 9:15 en la Mera Mera.

Vicente Fernández, ¿va? Volver. Saludos para Lourdes Rodríguez en Sabana Larga, ya me está escuchando. ¿Me pidió canción Lourdes? No, ¿va? Lourdes Rodríguez allá en Sabana Larga, ya díganme, me está escuchando. Saludos. Bueno, para el guapo también, para Tenny también, saludos. Por acá tengo también saludos para Leo Tábora, con saludos para Cristian y para quien más me dijo ahí en la sabana, bueno, se me escapó el otro. Pero me pide la canción Hermano de Marco Antonio Solís. Bueno, Antonio López, saludos. ¿Qué tal? Son las 9:18 minutos, las 9:18 minutos en Radio Ranchera, La Mera Mera, como en todo el territorio nacional. José Mesa, saludos. Bueno, ahí también dice para José Martínez y Cristian ahí en la sabana, de parte de Leo Tábora. Está listo Leo Tábora ahí, ¿verdad? Está listo, ¿verdad? Mi amigo Leo Tábora en Sonaguera. Entonces, para me dijo para José Martínez y también para Cristian en la sabana. Desde Sonaguera les está saludando ahí el gran Leo Tábora. Aquí le complazco a Leo Tábora con Marco Antonio Solís.

0: saludo entonces para José, para Cristian, de parte de Leo Tábora desde Zoraguera. Bueno, soy Catracita de corazón. Saludos para Edwin, para Elsie, para Sandra García. Saluditos. Bueno, son las 9:24 minutos, 9:24. Vamos a seguir con más música ahorita en esta noche. Ahí está la mafia. Mejores que ella. Son las 9:24. El Dolancito, la ciudad cívica, la ranchera, la mera mera.
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0: Lourdes Rodríguez, allá en Sabana Larga, saludos.

participación de la mafia ahí con la canción Mejores que ella. Las 9:29 minutos. Las 9:29 minutos. Saludos para Manuelito 807, para Elvin Reyes y también para mi amigo Leo Tábora en Solaguera, siempre conectado ahí. Elvin Rapa, los saludos. ¿Qué tal? Bueno, vamos a avanzar, son las 9:29 minutos. Ahí saludos también en el Coyol, en el Terrero, en Uyuca también saludos, en La Olla, en Los Pinos, a todos los amigos ahí, saluditos. Ahí para Martín Zavala en Los Pinos, ¿qué tal, hombre? Hernán Guevara, un montón de amigos ahí. Y también acá en la zona también de La Gloria, ahí en El Porvenir, saluditos. Bueno, entonces lo vamos con más música ranchera, el Roble Copaneco, son las 9:29 minutos.

ahí estaba entonces el Roble Copaneco con Basura de Carnaval. Muy bien, son las 9:33 minutos para Fabri Ruérez. Saludos. Bueno, vamos a mandarles a bailar un merenguito rico de La Luz Roja de San Marcos. Vamos a... vamos a mandarles a bailar este merenguito que no me la reproduce. Qué barbaridad, hombre, no me la reproduce. Vamos a ver qué es lo que pasa aquí. Es posible que sea, vamos a ver. Bueno, entonces vamos a disfrutar de este merenguito riquísimo a través de La Mera Mera.

Ok, ha estado ese merenguito rico. Son las 9:36 minutos. Las 9:36 minutos en la mera mera Radio Ranchera. Juana, dame tu tintero para mojar mi plumero hacia la canción, ¿verdad? ¿Ah? De la Luz Roja de San Marcos. Las 9:36 minutos, son las 9:36 minutos. Faltan 24, estaremos en las 10 de la noche. Las 10 los marchamos. 24 ya estaremos en las 10 de la noche. Vamos a seguir con más de la programación en esta hora de la noche. Saludándoles a todos ahí. Gracias por escucharlo, ¿eh? Muchas gracias a todos ahí. Bueno, pasen buenas noches a todos. En todas partes, los que nos están mirando ahí, pasen una feliz noche. Gocen la música que les estamos enviando por acá. La música grupera, música merenguitos. Dios es bueno, dice por acá. Saludo para María, para Efresita Nariva, para Ismael. Disfrutemos la programación de hoy lunes, comenzando las semanas con ánimo, con música bonita, música que levantan los espíritus, ¿va? ¿Ah? Efresita a Nariva, saludos para Pati Soto. Para Pati Soto. Hola Pati, ¿dónde me mira Pati Soto? ¿Qué tal Pati? Bueno, vamos a avanzar entonces, son las 9:37 minutos. Las 9:37 minutos, los Acostas, deja una rosa en tu balcón ahí para complacer también.

son las 9:41 minutos. Me pide la canción Hoy te vi pasar ahí, Pati Soto, pero creo que esa canción, yo creo que no entra aquí, Pati, porque aquí son gruperas, rancheras, corridos y música de banda. Si usted me pide otra, yo se la mando en el acto, me dice. Pero esa canción, Hoy lo vi pasar, romántica, yo creo. Claudio Murillo, saludos. Carlos Cruz, Alex Mesa, ¿qué tal por ahí? Bueno, las 9:42 minutos, son las 9:42 minutos. Aquí les presento, saludos para Reyes Reyes, para Pati Soto y querida socia, dice. ¿Ah? Bueno, después de esta que sonemos aquí, se la vamos a mandar ahí. Para Milena Táborda, saludos. Para Milena Táborda, sí, ahí se ha ido, ¿no? Quisiera, se llama esta canción de la industria, son las 9:42.

Muy bien, está música de la industria del amor, la canción que se llama Quisiera, ¿eh? Para Ela, salud Ela, ¿qué tal? ¿Cómo está? Buenas noches. Bueno, entonces para Patti Soto, que le complacemos también, ¿con quién es? ¿Ah? Con Jenny Rivera, ¿va? Bueno, ahí le complacemos.

Pati Soto, saludos. En la 25 dice Pati Soto, me está mirando ahí, saludos. Bueno, voy a conocer a mi hermano Edgardo Hernández allá en Tehuajal. Ahí le complazco con Tucanes.

efecto, a mi hermano Edgardo Hernández allá en Tehuacán. Ahí estábamos complaciéndole. ¿Está en casa usted todavía trabajando? No creo que sí, ¿verdad? Bueno, para la Pompirra, saludos. Para Alexis Morales, para Elsie y para Jennifer, saludos. Voy a seguir complaciendo. Son ya las 9:52 minutos. Siempre para Jorge y también para el gordo ahí de Panadería San Jorge. Están siempre activos, escuchándolo. Johnny Sevilla, también saludos. Para Arielita, también saludos. Voy a saludar por acá también para Lourdes Rodríguez allá en Sabana Larga. Saludos para Johnny Sevilla, para Tani, saludos. Ok, voy con los Bukis. Junto a la mujer que amo, 952.

muchas gracias por todo. Nosotros los vamos. Antes, saludos para Tani, para Carolina, para Alexander Romero y también para Ela. Saludos. Los vamos, un placer haberles musicalizado en este lunes. Vamos a regresar mañana martes, siempre para presentarles bonita música a ustedes. Para Miriam Rivera, también saludos. Mañana entonces estaremos con ustedes siempre a través de la Mera Mera, también por esta plataforma también. Para Voz Master Dick, saludos. Voz Master Dick, saluditos. Gracias, gracias. Bueno, ahí les dejo la música del grupo Miramar para que la disfruten, la última canción. Y pueden seguir escuchando la emisora ahí a través de la web. A través de la web usted puede seguir escuchando la emisora. Ahí está el grupo Miramar. Buenas noches, con permiso, Germaín González.

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1: 10 de la noche, con 15 minutos.

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1: 10 de la noche con 46 minutos.

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1: 10 de la noche y 59 minutos.

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1: y 14 minutos.

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1: y 33 minutos.

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1: y 45 minutos.

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1: Gracias, amigos. Damas y caballeros, bienvenidos a este show especial que se llama El Hombre y su Música. Yo quiero presentarles a cada uno de mis compañeros bravos del norte. Aquí a mi derecha tenemos al bajista y primera voz de este grupo, mi compadre Mario Marichalar. Tenemos también en el bass eléctrico a mi hermano y compadre también, Fidencio Ayala.
2: Gracias.
1: En las percusiones tenemos también a David Laure. Un aplauso para él. En las baterías también tenemos a mi hermano José Luis Ayala. Y nuestro maestro de ceremonias, el señor Raúl Rosales.
3: Gracias.
1: Vamos a continuar con esta melodía, que también es todo un éxito dentro del repertorio de Ramón Ayala.

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1: 0:13.
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1: Son las 2 de la mañana.
2: Con 30 minutos.

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1: Son las 2 de la mañana.
2: Con 42 minutos.

Bueno, pues la verdad es que no he mejorado mucho. Hace 20 y tantos años era el primer tonto y ahora soy un idiota. Quiero pedirles un aplauso para mi acompañamiento, para todos. Me tardaría media hora mencionando a cada uno de ustedes. Gracias, maravillosa banda que Dios me dio. Gracias.

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1: Son las 3 de la mañana.
2: Con un minuto.

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1: Son las 3 de la mañana,
2: con 13 minutos.

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1: Son las 3 de la mañana
2: y 31 minutos.
3: ¿Están viendo, vieron la noticia esa noche de cómo ya están cambiando las leyes en Estados Unidos para los legales, para nosotros?
4: ¿Lo oí en el radio?
5: Sí, también vi lo de las redadas, está difícil ya.
4: Ah, están sacando gente.
3: Sí,
4: está poniendo difícil pues, la situación. Sí, pues.
5: Todo lo están haciendo y más difícil.
3: Parece que se cargan más contra nosotros, la raza, ¿no? Los mexicanos, los latinos, los salvadoreños. Pues
4: eso está un poco.
3: Guatemaltecos.
4: Yo creo que vamos
3: los
4: a tener
3: que... Los nicaragüenses son los que están ahorita sufriendo bastante.
4: ¿Sí?
3: Pues todos, más pues todos.
4: Sí, todos los latinoamericanos.
3: Pero pues...
4: Pues vamos a seguir adelante, ¿no?
3: Adelante, sí.
4: Yo creo que...
3: Bueno, vamos a echar una cancioncita, ¿no?
4: ¿Le echamos una canción?
6: Sale, sale.
4: Pues le echamos una canción, ¿cómo no?
3: Para todos ahí.
4: Ahí viene para toda la gente. Ahí va, dice... 1, 2, 3. 1, 2, 3.

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1: Son las 3 de la mañana
2: y 44 minutos.

gustan los corridos porque son los hechos reales de nuestro pueblo. Sí, a mí también me gustan porque en ellos se canta la pura verdad. Pues ponlos pues, órale, ahí va.

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1: Son las 4 de la mañana, en punto.
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1: Son las 4 de la mañana,
2: con 13 minutos.
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1: Son las 4 de la mañana.
2: Con 29 minutos.

Son las 4 de la mañana con 38 minutos. Buenos días a todos mis amigos, hombre. Buenos días a todas mis amigas. Ya las 4 de la mañana con 38 minutos. 4 de la mañana, 38 minutos aquí en la mera mera, la número 1 Radio Ranchera. Agradecido con el de arriba, con el de más arriba, con el Todopoderoso por regalarnos un día más. Gracias a nuestro papá Dios. Bueno, hoy tenemos martes 25 de agosto del 2026. Día martes, ¿eh? Así que les doy la más cordial bienvenida a este su programa por una gentil cortesía de Agro Comercial Tocoa. Cuando ya son las 4 con 39 minutos.

0: Llegamos ya a las 4 de la mañana con 42 minutos, Ya a las 4 de la mañana con 42 minutos. Vamos. Todo mundo arriba. 4 de la mañana, 42 minutos. 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Son las 4:43. Estamos a 17 minutos para las 5 de la mañana.
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Son las 4 de la mañana con 47 minutos. 4 de la mañana 47 minutos. Estamos a solo 13 minutos. 13 minutos para las 5 de la mañana. 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Toda mi gente ahí en los campos bananeros. Toda nuestra gente ahí en los campos bananeros, donde todo mundo se levanta oscurito para ir a las labores. Voy a saludar a mi primazo Mando Ruiz. Buenos días a doña Yoli, a Kimberly, que ya están disfrutando del programa por una gentil cortesía de Agrocomercial Tocoa. Son las 4:49, nos quedan 11 para las 5 de la mañana.

son las 4 de la mañana ya con 52 minutos. Estamos a solo 8 minutos y vamos a estar en las 5 de la mañana. 8 minutos para las 5. 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Son las 4 ya con 53 minutos, nos separan 7 minutos y vamos a estar en las 5 de la mañana. 7 minutos para las 5. El amigo José Lemus ya está con nosotros. Un gran oyente, José Lemus, allá en los Estados Unidos. Pidiéndonos una cancionita por ahí, el amigo José Lemus. Así que saludos, José. Gracias por estar siempre pendiente de la señal a través de Radio Ranchera, la número uno, la mera mera, cuando son las 4 con 54 minutos.

Bien, estamos a 4 minutos ya para las 5 de la mañana aquí en los estudios de Radio Ranchera, la número 1, la mera mera. En el 102.9 FM estéreo, nos retransmite Radio Juan en el 102.5, Radio Lanchito en el 88.5 FM estéreo. Nuestro buen amigo Javier Ramos, ya nos escucha Javier, ahí está con nosotros por la colonia San Jorge. Así que saludos Javier, gracias por estar siempre pendiente de la señal a través de la mera mera. Estoy en sintonía, primo Lacho. Ahí me complace con esa que le estoy pidiendo. Bueno, saludos Javier. Este hombre se levanta oscurísimo todos los días. 3 minutos. 3 minutos. 3 minutos y vamos a estar en las 5 de la mañana.

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1: Son las 5 de la mañana.
2: Con un minuto.
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Bien, amigos, amigas, llegamos ya a las 5 de la mañana con 4 minutos. 5 de la mañana, 4 minutos aquí en el estudio de Radio Ranchera, la número 1. 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Bueno, nuestro amigo Javier Ramos, allá nos escucha por la colonia San Jorge cuando son las 5 ya con 5 minutos.

80-09-70, teléfono a sus órdenes acá en cabina, Cuando tengo ya las 5 de la mañana con 7 minutos, nuestra abuela amiga doña Hipólita, viuda de Alvarado, ya me escucha. Ya está con nosotros allá por el hospital Dr. Aníbal Murillo Escobar. Espero que la esté pasando muy bien a esta hora de la mañana, cuando son las 5 con 8 minutos.

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1: Tengo ya las 5 de la mañana con 11 minutos, 5 de la mañana con 11 minutos aquí en los estudios de la Mera Mera, la número 1, Radio Ranchera. Son las 5 de la mañana con 11 minutos, 5 de la mañana con 11 minutos. A nuestros amigos que están con nosotros ahí en la gasolinera Puma Servirol. Un saludo ahí para el Chele y para todo ese personal que labora ahí para la gasolinera Puma Servirol. A nuestro amigazo, el comandante Pozas, que ya está levantado. Ya está disfrutando el programa aquí a través de la Mera Mera. Ahí que saludos, comandante. Buenos días, amigos. Dice, acá estamos en Rancho Agurcia. Saludos, dice, para Denis Hernández y para Evelio. Ya que están en las labores, Primo Lacho y desde luego escuchando el programa y por una gentil cortesía de Agrocomercial Tocoa en esta mañana del día martes, cuando nuestro calendario está marcando 25 de agosto del 2026. Así que el saludo es muy especial a los buenos amigos que siempre están pendientes de la señal a través de la Mera Mera allá en Rancho Agurcia. ¿Ah? Saludos para Denis Hernández y para Evelio. Están con nuestra sintonía, sacando el oro blanco y escuchando la Mera Mera.
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3: Son las 5 de la mañana con 13 minutos. 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

Tengo ya las 5 de la mañana con 15 minutos. 5 de la mañana con 15 minutos aquí en la mera mera, ¿eh? A nuestra gente que está con nosotros en los diferentes barrios, colonias y avenidas aquí en Olanchito. Bueno, se los saludo muy especial en esta mañana del martes, ¿eh? 25 de agosto del 2026. Cuando tengo ya las 5 de la mañana con 16 minutos.

tengo ya las 5 de la mañana con 20 minutos, 5 de la mañana pasados 20 minutos. Nuestro amigo Fuad Hananía, buenos días, está con nosotros ahí por la colonia San Luis. Saludos a Cristóbal, a doña Norma Ondina Puerto, a Elsie Zoraida Sánchez y al gran Jeffrey allá en La Ceiba. De parte del buen amigo don Fuad Hananía desde la colonia San Luis. 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Llegamos a las 5 con 20 minutos, vamos a ir con más complacencias cuando son las 5 de la mañana con 20 minutos.

Amigos, amigas, tengo ya las 5 de la mañana con 24 minutos. 5 de la mañana con 24 minutos. 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A los buenos amigos que están con nosotros allá en Rancho Agurcia, va nuestro saludo a esta hora.

Tengo ya las 5 de la mañana con 27 minutos. Esa es la hora exacta. Las 5 de la mañana con 27 minutos aquí en La Mera Mera, la número 1, Radio Ranchera. Buenos días, Primo Lacho, dice. Bueno, que Dios le bendiga en esta linda mañana. Que Dios le regale muchas bendiciones. Bueno, muchas gracias para toda la familia. De parte de Chon Pelón, de Doña Mary Castro, desde Puerto Escondido. Escuchándolo todos los días desde que inicia el programa a las 4 de la mañana. Acá sacando el oro blanco, Primo Lacho, con mi hermano Jaime González. Ahí que saludos, Chon. Saludos a su hermanazo Jaime González y un saludo también para Doña Mary. Doña Mary, que también ya está levantada. A lo mejor haciendo ahí el cafecito, ¿ah? El cafecito con leche, cae bien. A las 5 ya con 28 minutos.

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1: Son las 5 de la mañana,
2: con 32 minutos.
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Tengo ya las 5 de la mañana con 38 minutos. 5 de la mañana con 38 minutos. 22 minutos y vamos a estar en las 6 de la mañana. 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Primo Lacho dice, saludos, estoy siempre pendiente de su programación. Bueno, nos pidió ahí banda El Recodo, lo mejor, la mejor de todas. Ya le complacimos, ¿verdad? Un saludo dice para Selvin Murillo hasta la colonia Betania, allá en Rancho Villaluisa, de parte de Lucky Du desde San Pedro Sula. Nuestro gran oyente, Lucky Du. Cuando tengo ya las 5 con 39 minutos, vamos a continuar con las complacencias cuando estamos a 21 minutos para las 6 de la mañana.

Llegamos ya a las 5 de la mañana con 43 minutos. 5 de la mañana con 43 minutos. Voy a saludar para la cuadrilla de los animales allá en finca Guanacaste de Isletas Colón. Para la curra, para el sope, para el icotea, para el pato de parte del burro. Y queremos escuchar esa que le estamos pidiendo, Primo Lacho, ya que no nos perdemos un programa. Bueno, con todo gusto vamos a complacer a estos buenos amigos que están con nosotros allá en Isletas, en el departamento de Colón.

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1: Son las 5 de la mañana
2: y 49 minutos.
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Bien, tengo ya las 5 de la mañana con 52 minutos. 5 de la mañana con 52 minutos. Aquí en la Mera Mera Radio Lanchera. Bueno, con el saludo siempre para los integrantes de la cuadrilla de los animales allá en Finca Guanacaste, en Isletas, en el departamento de Colón. Vamos a saludar para la curra, el sope, el licotea y el pato, de parte del burro. Están con nosotros allá en la finca de Isletas, en el departamento de Colón. Así que nuestro saludo muy especial, Esperando que la estén pasando muy, pero muy feliz. Que la estén pasando de lo mejor escuchando la Mera Mera Radio Ranchera. Vamos a ver, voy a saludar a Denis Meléndez que está con nosotros. Saludos para Jocón, allá en nombre de Jesús. Para Jocón en nombre de Jesús. Saludos para el Chalán en Tehuajal, el Bibi en Limones 6. Abelino Cruz, buenos días Abelino. Nene Oseguera que también está con nosotros allá en Trojas Aldea. Espero que estén pasando la mañana de lo mejor, siempre pendiente de la señal a través de la Mera Mera. 5 de la mañana con 54 minutos. 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Bien, tengo ya las 5 con 55 minutos. Atención a la hora. Vamos a ir con otra de las solicitadas por acá.

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el gran Paquiño Rodríguez, que ya viene allá en el bus de los Rafa. Así que saludos, Paquiño. Saludos a Carlos Sandoval. Ahí vienen disfrutando la programación en el bus de los Rafa de Arenal hacia Olanchito. Tengo las 6 de la mañana con 3 minutos, 6 de la mañana con 3 minutos. La hora exacta, ¿eh? Voy a saludar a mi amigazo Roger Matute, que está con nosotros desde que iniciamos el programa. A nuestro amigo Bonerje Rodas, buenos días, Bonerje. Al amigo Alexis Darío Vanegas, que me escucha allá en el triángulo número 1. Saludos, Alexis. Voy a aprovechar también para enviar un saludo para Rubén Darío Mejía. Saludos, Rubén. Rubén Darío Mejía, este hombre donde quiera que anda, ahí anda con su receptor escuchándonos. Así que saludos, Rubén Darío Mejía. Tengo las 6 de la mañana con 4 minutos. Voy a aprovechar también para saludar a mi buen amigo Paco Castro en Tehuajinal, ahí en Hacienda La Bendición. Saludos a Samir y a Rafael. José Nextalí Río, buenos días. Está con nosotros en Elixir, Dago Durán, Chanel y Fanny. A la buena amiga, gran oyente, Maribel Mendoza, que me escucha allá en Siguatepeque. Gracias por esa preferencia, ¿eh? Cuando tengo ya las 6 con 4 minutos, 6 de la mañana, pasados 4 minutos.

Bien, llegamos ya a las 6 de la mañana con 7 minutos. 6 de la mañana con 7 minutos, amigo y amiga doña Ovidia. Buenos días al amigo Dani, a doña Gladys Iliezar, que siempre está pendiente del programa, lo mismo que nuestro amigo Chilo. Ahí me escuchan por la colonia Los Ángeles. Cuando tengo ya las 6 de la mañana con 7 minutos, voy a saludar para la niñita mía, Valentina Bardales Mejía, ya que está cumpliendo 3 años el día de hoy, ahí en el sector de La Sabana, de su querida madre, Fabiola Mejía. Bueno, y toda la familia que se une para felicitarle, para desearle que la pase muy, pero muy feliz, pidiéndole a Dios porque le deje cumplir muchos, pero muchísimos años más, ¿verdad? Para bien de toda su gente que le quiere. Así que para la niñita mía, Valentina Bardales Mejía, hoy se está tirando 3 años ahí en el sector de La Sabana, de parte de su mami, Fabiola Mejía, y toda la familia que se une para felicitar a mía, Valentina Bardales, hoy que está cumpliendo sus 3 primaveras. Le pedimos a Dios porque la deje crecer sana y feliz, ¿verdad? Para bien de toda su gente que le quiere mucho, en especial de su querida madre Fabiola Mejía y todo.

Así que el saludo es especialísimo para la niñita Mía Valentina Bardales Mejía, hoy que está tirando hace 3 años ahí en la sabana, de parte de su querida madre Fabiola Mejía y toda la familia que se une para felicitarla.

Con este tema voy a saludar para Sierman García, el popular Chema, que nos escucha allá en Milford, Michigan. Saludos a José Morales, siempre trabajando en la yarda, Primo Lacho, y disfrutando del programa.

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Llegamos ya a las 6 de la mañana con 20 minutos. 6 de la mañana con 20 minutos. 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Bien, las 6 de la mañana ya con 21 minutos, 6 de la mañana con 21. La hora exacta en todo el territorio nacional. Acá siempre escuchando los primolachos y Herman García, el popular Chema desde Milford, Michigan. Ahí nos pidió el corrido de Manuelón. Saludos para José Morales, aquí siempre trabajando en la yarda, primolacho, y disfrutando del programa. Vamos con más mensajes desde Indiana, Estados Unidos, Jairo Murillo. Aquí al 100, primolacho, siempre con la mera mera. Desde Indiana, Estados Unidos, el buen amigo Jairo Murillo. Al 100 nos dice Jairo, siempre con Radio Ranchera. Buen día, primolacho, acá estamos trabajando en San Juan Textil Choloma y escuchando Radio Ranchera, la mera mera. A ver si me complace, dice, con esa industria del amor, el amigo Gustavo Martínez. Bueno, está al pendiente, Gustavo. Cuando son las 6 con 22 minutos.

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1: Cuando tenemos ya las 6 de la mañana con 25 minutos, nuestro buen amigo César El Cleto Amaya. Siempre nos sintoniza a esta hora de la mañana. Ahí está con su radio, dice que es el radio, radio ranchera agarra, dice, no agarra otra. Ahí está fijo con Radio Ranchera, dice. Así que saludos a nuestro gran amigo César El Cleto Amaya. Ya le vamos a complacer con el tema que le gusta al amigo Cleto. Bien, a los oyentes que están con nosotros ahí en Agua Purificada, Tito. Buenos días a Vladimiro Herrera, al gran Yeto, a Armando Lanza, a Kevin, a Dimas Pérez. Y un saludo también para todo ese personal que labora ahí para Agua Purificada, Titos. Va nuestro saludo muy especial. Cuando se puntualizan ya las 6 con 26 minutos, 6 de la mañana con 26 minutos, nuestra buena amiga doña Justina Navarro. Buenos días, doña Justi. A mi amiga Ledia Porfirio Salomón Mejía, que siempre están pendientes del programa a esta hora de la mañana. Cuando tengo las 6 con 27 minutos.

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0: llegamos ya a las 6 de la mañana con 34 minutos. 6 de la mañana con 34 minutos. Buen día, primo. Dice, acá estamos trabajando en San Juan Textil Choloma y escuchando Radio Ranchera La Mera Mera. A ver si me complace con esa que le pido ahí de Industria del Amor. El amigo Gustavo Martínez dice, Gustavo, acá con sueño, primo Lacho, pero siempre pendiente del programa. Está por salir ya Gustavo Martínez. Vamos a enviarle su rola. Ya que está por salir, ya va a ir a descansar. Cuando son las 6:35.
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Cuando tengo ya las 6 de la mañana con 38 minutos, no olvide que para lucir elegante, nada mejor que un buen corte de pelo, les recomiendo Barbería Balanchito 1 y 2. 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Bien, las 6 con 39 minutos. 6 de la mañana con 39 minutos. 21 minutos y vamos a estar en las 7 de la mañana. Voy a ir con otra. Y esta es de Los Temerarios. Siempre complaciendo. Una tarde se fue.

0: Y esta es la chica sexy.
1: Bien, tengo ya las 6 de la mañana con 41 minutos, nos separan 19 minutos y vamos a estar en las 7 de la mañana. 19 minutos y vamos a estar en las 7 de la mañana. Vamos a ir con otra para ir saliendo ya con las que nos han solicitado. Vidal Guillén, entre golpes y besos.

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2: Buenos días, buenos días, buenos días. Saluditos, saluditos también del corresponsal de Radio Ranchera, La Mera Mera. Desde Memphis, Tennessee, un saludito para toda mi gente hondureña, especialmente aquellos del Valle Arriba. Saluditos, primo, saluditos. Pilas, primo, pilas.
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50 minutos. Las 6 de la mañana con 50 minutos aquí en el estudio de Radio Ranchera La Mera Mera. A nuestro hermano Germán, buenos días, hermanazo. Buenos días a doña Doris, a Carlos, a doña Victoria González, que siempre me escucha. Saludos a Carmenza, al gran Tico. Buenos días a Marina, saludando también para Julio. A mi amigazo echó un pelón que tempranito se le portó. Saludos a doña Mary. Se levantan oscuro a realizar las labores ahí en la comunidad de Puerto Escondido cuando son las 6 de la mañana con 51. A nuestra buena amiga Iris allá en Jocón ya reportando sintonía. Buen día, Iris. Allá nos escucha en Jocón. Buen día, Primo Lacho. Saludos, dice, de Hacienda Los Dos Hermanos, para Indio, para Miguel, para Mafufo, para Elvin Montoya. Estos buenos amigos que siempre están con nuestra sintonía.

Bien, estamos a 5 minutos ya para las 7 de la mañana. Estamos en la parte final ya del programa. Voy a saludar para Isabel, parece que me dijo. Ahí nos escucha por la saga, por la saga, ¿va? Así que saludos, Isabel. Saludos a Isabel. Vamos a dejar este tema que nos ha solicitado.

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Hola, ¿qué tal? Buenos días, muchas gracias, oh Dios de los ejércitos, muchas gracias, Padre bueno, Padre maravilloso, le pedimos que sea usted bendiciéndonos, que sea usted fortaleciéndonos, que sea usted dando lo necesario para poder seguir siempre adelante con nuestras vidas. Muchas gracias, Dios bueno, Dios maravilloso. Mi alma te alaba, te bendice esta mañana. Gracias, Padre bueno, gracias, Dios maravilloso. Estamos listos esta mañana, listos para informarles a través de este espacio de noticias del Mañanero, totalmente en vivo, en el aire, esta mañana. Gracias, vamos a iniciar cuando son las 7:04 minutos, 7:04 minutos, hora mañanera en el Mañanero Deportivo, el programa que lo llevas tempranito de la cama al fútbol, en el espacio que usted pidió para informarse mejor esta mañana. Gracias, Padre bueno, Padre maravilloso. Bueno, se viene el primer partido del equipo Social Sol. Y es nada menos y nada más que contra la Juventus. Juventus Social Sol. Partido programado para las 7 de la noche. Próximo sábado, fin de semana, todos al estadio municipal, todos a apoyar al mimado de la afición, al equipo Social Sol, que se sigue preparando para lo que va a ser el inicio de campeonato. Por supuesto, con los deseos, con las ganas de poder hacer un buen campeonato. Así que todos apoyar al equipo Social Sol este próximo sábado, fin de semana. Por supuesto, se viene este partido cargado de emociones. Por supuesto, todos apoyar al equipo Social Sol, al mimado de la afición. Así que hay que ir al estadio próximo sábado, fin de semana. Social Sol hace frente a la Juventus, Estadio Municipal, 7 de la noche. Así que vuelve el fútbol de Liga de Ascenso, vuelve el equipo Social Sol a tratar de ser diferente a la campaña anterior. Nuevos técnicos, nuevos jugadores, por supuesto, nuevos ciclos para lo que va a ser este importante campeonato y, por supuesto, lo que también se espera con el equipo, sobre todo el apoyo, el respaldo de la afición del equipo Social Sol. Hay que ir al estadio próximo sábado, fin de semana, Juventus Social Sol, 7 de la noche. Ahí nos vemos. 7:08 minutos, hora mañanera en el Mañanero Deportivo, el programa que los lleva tempranito de la cama al fútbol, en el espacio que usted pidió para informarse mejor esta mañana. 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

0: 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Zapatilla revela qué pasó con Javier López y la polémica en el racismo. Carlos Espinel sorprende a Bengston con una propuesta tras su retiro. También trasciende referente a lo que tiene que ver el fútbol hondureño. 7:13 minutos, dele tac tac a la pantalla, comparta la transmisión, denos un like, un me gusta, un te quiero, o envíenos un regalo para motivarnos. Por supuesto, estamos en TikTok como El Mañanero 1807, por supuesto de 7 a 8 de la mañana, totalmente en vivo. También síganos en nuestras páginas en el Facebook como El Mañanero 1807. Así que le invitamos a que se una a nuestras páginas, a que nos siga, comparte la transmisión y por supuesto sea un fiel oyente o seguidor de nuestras redes sociales. En el campo internacional, Real Madrid roba fichaje al Barcelona, millones por Julián y bombazo en el City. También está trascendiendo sobre este tema de la fuente sobre incidentes tras la final del Mundial. Fueron víctimas muchos, sí, verdad que esto también debe de conocerse, especialmente que fue lo de Bosiña, el motivo que frena su debut. El nuevo equipo también está trascendiendo sobre este tema. Reafirma su apoyo a Infantino y pide retomar la privatización del Mundial. Hay varias selecciones, entre ellas Argentina. Según se da a conocer, duro debut para Mastatuano. Vive una pesadilla con Fiorentina. También trasciende referente a este tema. Imagínense, se está hablando sobre la privatización del Mundial de Fútbol. Hasta dónde ha llegado el negocio mundial del fútbol. 7:15 minutos, hora mañanera en El Mañanero Deportivo, el programa que lo lleva tempranito de la cama al fútbol, en el espacio que usted pidió para informarse mejor esta mañana. Vamos a hacer pausa comercial en estudios, no nos cambien, ya regresamos.
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0: Bien, estamos listos para seguir con más noticias esta mañana. Todo nuestro equipo de noticias, Evelio Rivera, Germán González, Luis del Arca, Carlos Obando, por supuesto Jocelyn Oyuela, en Jocone, el compañero Marel Arteaga, en Esquipulas del Norte Olancho, el compañero José Leonardo. Estamos listos esta mañana junto a Manuel Antonio Puerto en el municipio del Arenal para presentarles la emisión de Noticias del Mañanero. Por supuesto, todo un equipo trabajando para informarle de las notas más importantes, más relevantes que han acontecido en las últimas horas. Vamos a iniciar con la agenda informativa con el informe policial totalmente en vivo esta mañana. Ya está listo el compañero Evelio Rivera para presentarnos el informe policial totalmente en vivo en el aire esta mañana.
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0: Ya está listo Evelio Rivera para informarnos. Evelio, buenos días, compañero.
2: Muy buenos días, Walter. Listo para informar en esta mañana. Bueno, tenemos algo afectado a la garganta, pero eso no impide que demos a conocer las notas que se dan a nivel nacional, local, regional y a nivel del mundo. Bueno, tenemos la nota ya que nos ha llegado a nuestra mesa de redacción sobre la agresión física que sufrió un periodista de la comunidad de Sonaguera, departamento de Colón, municipio de Colón. El joven Darkin Mayrena, de apellido, fue agredido verbal y físicamente. El camarógrafo se sacó la peor parte. Mientras cubrían una nota policial, la policía preventiva logró pues agredirlos, porque bueno, ahora hay que conocer, y recuerde usted, en mis tiempos de reportero policial, Walter, no a veces se introducía en el lugar donde no debería, porque uno quería sacar la nota, pero no era así. Pero bueno, no tampoco para que los agentes agredieran en esta oportunidad, y esta nota pues ha trascendido ya a nivel de la zona y hay malestar en algunos casos por lo que está sucediendo en el camarógrafo y en el periodista que cubría esta fuente policial. Pero sin embargo, compañeros, damos a conocer una nota que se genera desde el Valle Arriba, y es que Wilmer Bonilla, de la cabecera departamental de Lloro, falleció producto de un atentado criminal que se diera en esa zona. Precisamente recibió varios impactos de armas de fuego calibre desconocido en el barrio San Felipe de este sector de la cabecera departamental de Lloro, y sacó la peor parte y resultando fallecido en ese momento. Compañero Walter, también informamos sobre otras notas que se han dado a conocer en el departamento de Colón. En el municipio de Sabá, una niña de 3 años que se había extraviado fue encontrada.
0: Fue en Sonaguera, Evelio. Fue en Sonaguera, no fue en Sabá. En Sonaguera.
2: En Sonaguera, perdón. La un perrito que andaba la niña, pues apareció y luego pues se dio con el paradero de lo mismo. Un accidente de tránsito en el municipio de Sabá, departamento de Colón, esto sí, con daños materiales y personas lesionadas, entre una motocicleta y un vehículo en el mero centro del sector de Olanchito, más que todo, de Sabá, que estamos aquí con nuestros nietos que están gozando y viendo, escuchando la noticia. Compañero Walter, detenidos, pues no hay, según se nos informa, y también otros datos que se dan a conocer acá en el sector de Olanchito. Pues vamos con nuestros patrocinadores, que son los que hacen posible este contacto. 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La hermana Margot Rivera nos dice que anunciamos que este domingo, 39 años, está celebrando la Iglesia Bautista Ríos de Agua Viva, de estar ya perteneciendo a lo que es afiliado a CONIVA, la Convención Nacional de la Iglesia Bautista Nacional de Honduras, que habrá una bonita celebración. Compañero Walter, esto es lo que podemos informar. Dios bendiga su vida, la de los oyentes, y llévelo de Dios, porque de la mano de Dios todas las cosas se hacen posibles. Muy, pero muy buenos días.
0: Bueno, muchas gracias al compañero Evelio Rivera por ese importante reporte informativo esta mañana a través de la emisión de noticias este día.

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Recuerden, el jueves es totalmente gratis. Ahora, bajo nueva dirección, en la colonia Murillo Soto. 7:29 minutos. Dice Walter, buen día, saludos. Quería saber ¿dónde van a mandar la maquinaria municipal? La nueva. Si va a ser en las colonias de la parte baja, dice, porque tenemos... serios problemas, dice. Con las calles.

0: Eso es lo que nos están consultando. Hay problemas. Según lo que se está dando a conocer en la parte baja de la ciudad, al parecer hay problemas con las calles. Siete de la mañana con 7:31 minutos, 7:31 minutos. Dice Walter, buen día. Aquí en Las Aguas hay serios problemas con las calles. Sería bueno que mandaran esos patroles a trabajar, dice, por favor. Necesitamos que vengan a arreglar las calles a esta zona. Sí van a ir, van a llegar a todos esos sectores. Van a llegar a todos esos sectores. Ya hay maquinaria suficiente. 7:32 minutos. Vamos a hacer pausa comercial en estudios. No nos cambien. Ya regresamos totalmente en vivo esta mañana.
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0: 7 de la mañana con 35 minutos. 7 de la mañana con 35 minutos en la emisión de noticias del Mañanero. Muchas gracias por estar con nosotros. Gracias por informarse esta mañana totalmente en vivo, en el aire, a través de esta frecuencia, este día. Bueno, la Copasil está sorteando dos vehículos totalmente nuevos. Hemos dialogado con Juan Carlos López, quien es el presidente de la Junta Directiva de la Copasil, sobre estos premios.
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0: Bueno, vamos a ver, tenemos algunos pequeños impases con el audio, vamos a tratar de recuperarlo. Escuchamos esta mañana.
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1: 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Entonces, si desde ahorita a enero, y los afiliados tienen la oportunidad de ganarse ese vehículo.
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1: 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Si usted tiene ahorrado, cuenta con su seguro prácticamente. Entonces, uno que tiene, no tenemos la cultura del ahorro. Este sistema ha dado a un consumismo y no tenemos esa proyección de tener nuestra vejez. El que no ahorra ahorita, que puede, cuando tiene 25 años, está acabado. 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
0: Bueno, ahí estaba Juan Carlos López, es el presidente de la Junta Directiva de la Copacil. 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Dice Walter, buenos días, saludos. Quería hacer una denuncia. Fíjese que iba para el sector del Valle Arriba. Hice parada un bus. Y no detuvieron. No entiendo lo demás. Quiero saludar a Luis Martínez, ahí en Jocón. El fiel oyente del Mañanero. Así me lo dijo Walter, yo soy fiel oyente del Mañanero. El pasado sábado, fin de semana, estuvimos en Jocón y es sintonía total. Jocón es full Mañanero. Jocón es full Mañanero. Así que muchas gracias. Saludos. Buenos días, gracias por estar con nosotros. Hay más mensajes, dice Walter, buen día, saludos. Me pasó lo mismo con una empresa de transporte, no me quiso parar para la zona Valle Arriba. Dígame cuál es. Lo que está pasando, ¿por qué no están parando, pues? Lo que está pasando. ¿Por qué no están parando? ¿Será que vamos llenos? Hay una situación que está pasando una familia de maestros que voy a dar a conocer a nivel local, porque esta familia es muy querida. Son docentes del Centro Educativo Guillermo Mur. Dice este escrito lo siguiente. Vamos a lectura. Desde lo más profundo de mi corazón, mi solidaridad con nuestros amigos y hermanos en la fe. El profesor José Santo Ramírez y su digna esposa, la hermana Charito Arteaga, ante un difícil momento que como familia están atravesando, ayer sus hijas gemelas, Norma Nicole quien en su estado es más delicado es María José Ramírez Arteaga, sufrieron un lamentable percance mientras se transportaban en una unidad de transporte público que fue asaltado en Tegucigalpa ayer. En estos momentos ambos se encuentran hospitalizadas en un centro médico de la capital luchando por recuperar su salud. Hoy quiero hacer un llamado, dice, a toda la comunidad de Lanchito, a familiares, amigos, hermanos de la iglesia y a todas las personas de buen corazón, unámonos en oración por estas dos jóvenes. Pidámosle a Dios Todopoderoso que extienda sobre ellos su mano poderosa, que les dé fortaleza, que quien las manos de los médicos les permita que pronto podamos tener las noticias sobre su recuperación. Profesor José Santos y hermana Charito no están solos. En estos momentos difíciles cuentan con el cariño y la solidaridad, las oraciones del pueblo que los aprecia y los acompaña. Hay momentos en la vida que las palabras parecen insuficientes, pero cuando un pueblo se une en oración, la esperanza se hace más grande. Hoy elevamos nuestras oraciones por Norma, Nicole y María José. Que Dios le conceda salud, fortaleza y una nueva oportunidad de seguir adelante. Dios y nuestro pueblo están con ustedes, profesor José Santos y hermana Charito. Unámonos todos en oración por la vida y recuperación de estas dos jóvenes. Que Dios ponga su mano poderosa sobre ellas y que pronto podamos celebrar juntos el milagro de su recuperación. Amén. Este escrito lo ha hecho el compañero Alejandro Sevilla. Y hoy lo hago público a través de este medio. También esto porque son docentes de este centro educativo y son muy queridos en la zona. Voy a la pausa, no nos cambien, ya regresamos.
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0: viernes, son las 7 de la mañana con 53 minutos. 7 de la mañana con 53 minutos. 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Muchas gracias al buen amigo Iván. Buenos días, Iván. Está con nosotros conectados a través de la emisión de Noticias del Mañanero. Vamos a continuar con más esta mañana. Ya está listo el compañero Luis del Arca, periodismo en vivo esta mañana para informarnos de importantes datos informativos. Vamos con contacto en vivo esta mañana. Luis, buenos días, compañero.
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2: Bueno, nos encontramos en el mercado municipal en esta ocasión para darles a conocer que se vienen eventos. Ya se está preparando la segunda feria de precios acá en lo que es el mercado municipal. Andrea Ávila, como secretaria de ADEMOL, Asociación de Locatarios del Mercado Municipal, nos habla sobre esta importante feria que van a tener. Invitar a la población para que se venga a comprar acá en el mercado municipal.
3: Muy buenos días, pues primeramente dándole gracias a Dios. Sí, hacemos un llamado a toda la población de Olanchito y sus alrededores, invitarlo a nuestra feria. Tendremos muchas sorpresas, promociones, descuento en todo el mercado.
2: Sí, cuéntenos qué locatarios, qué van a tener, cómo va a estar la feria, en qué van a tener descuento más que todo.
3: El área de lácteos va a tener 5 lempiras menos por cada producto. Algunas carnicerías se van a unir a tener 5 lempiras menos en la res. Y en lo que es la carne de cerdo, la apertura van a tener descuento, las bolsas de verduras, en los plásticos, los desechables, vamos a tener descuentos, vamos a tener muchos emprendedores aquí, vamos a tener muchas sorpresas.
2: Esto es la segunda ya, Andrea. ¿Cómo les fue en la primera feria a ustedes?
3: Fue un éxito total, dándole gracias a Dios a nuestros clientes, porque tuvimos el respaldo de ellos, pudimos ver la aceptación y sabemos que son tiempos difíciles, pero confiamos que con la ayuda de todos nuestros compañeros, nosotros estamos dispuestos a dar un mejor servicio a la población.
2: Está trabajando de la mano de la municipalidad y también del administrador de este mercado, buscando mejoras. Nos contaba tras cámara que se está trabajando para mejorar algunos locales acá en lo que es el mercado municipal.
3: Sí, dándole gracias a Dios a la municipalidad porque atendieron nuestra solicitud. Ya contamos con administrador, estamos trabajando en conjunto para mejorar algunos espacios, lo que son las jardineras, los pisos, estamos trabajando en lo que es la pintura, algunas pilas. Estamos mejorando todo el mercado para que esté de la mejor manera para que nos visiten.
2: Siempre que venimos acá vemos más limpio, más ordenado todo lo que es el mercado.
3: Sí, la nueva junta directiva tomó a bien armar un nuevo reglamento interno en el cual lo hemos llevado a sociabilizar con todo lo que son los miembros de Ademol. El miembro que no cumpla con estos requisitos o no cumpla con estas normas, pues va a ser sancionado.
2: ¿Cómo están los locatarios? ¿Están acatando estas órdenes? ¿Están motivados para seguir mejorando?
3: Claro que sí, la mayoría de los locatarios han dicho que sí, que ellos se van a acatar porque han visto el cambio que ha tenido el mercado. El mercado en tan poco tiempo hemos visto una mejora al 100%.
2: Muchas gracias. También el primo a sus palabras, también importante como administrador, que se está trabajando de la mano con la Asociación de Locatarios del Mercado, buscando la mejora. Vimos en una importante reunión que se tuvo en la municipalidad, exigiendo y que realmente se le dé la respuesta correspondiente.
4: Es correcto, nosotros estamos trabajando en equipo, unidos allí, junto con los locatarios, pues están poniendo mucho de su parte para ver el mercado bonito y que la gente le dé ganas de venir a comprar.
2: Sí, se están haciendo algunas mejoras, ya vimos ahí una pila que ya se le puso cerámica y está mejorando y se está viendo cambios.
4: Correcto, con la ayuda de ellos están poniendo el material, primo, y nosotros estamos poniendo la mano de obra. Ya están todo el redondel ya está para pintarlo, se va a mirar bonito porque ya lo vamos a pintar también.
2: Sí, es importante hacerle llamado a la población para que pueda venir a comprar también al mercado, que es necesario que la población pueda comprar en cada uno de estos puestos de acá del mercado.
4: Correcto, se le dice a toda la gente que venga, el 28 va a estar muy bonito, van a haber rebajas en los precios y va a haber algo de comida también, venta de todo lo que ellos quieran venir a comprar.
2: Gracias, bueno, de esta manera trabaja.
0: Bueno, muchas gracias al compañero Luis del Arca por ese reporte informativo relacionado con lo que tiene que ver la actividad en el mercado municipal, y también hablado sobre la feria que se viene, la segunda feria en el mercado municipal. Así que a la población que también pueda apoyar este tipo de proyectos. 7:59. Muchas gracias a usted por informarse. Gracias por haber estado con nosotros. Cuídese, con permiso y bendiciones. Siga con la programación de Radio Ranchera, La Mera Mera. Buenos días.
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0: 7 minutos.
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1: Son las 8 de la mañana
2: con 25 minutos.
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4: En todas partes.
5: La hora 8
4: y 30 minutos.
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2: Noticias internacionales.
3: El gobierno de Estados Unidos está planeando retirar los visados de trabajo o negocios de miles de personas que, tras obtener estos permisos y entrar en el país, realizaron una solicitud de asilo. El portavoz del Departamento de Estado, Tommy Pigott, confirmó la existencia del plan en un mensaje. El presidente de Estados Unidos, Donald Trump, anunció que impondrá un arancel del 50% a vehículos y al acero provenientes de Canadá a partir de enero de 2027, en una nueva escalada en la guerra comercial entre los dos países vecinos.
4: Nacionales.
3: El oficialismo dio 15 días de plazo al Partido Liberal para presentar una contrapropuesta sobre las reformas energéticas. Advirtieron que, si no se alcanza un acuerdo durante ese periodo, el Ejecutivo podría buscar una salida mediante un PCM, aumentando la tensión entre ambas fuerzas políticas. El otrora poderoso exalcalde de El Paraíso, en el departamento de Copán, Amílcar Alexander Ardón Soriano, quien en cortes norteamericanas confesó haber participado en 56 asesinatos, logró sortear la justicia hondureña en un expediente penal que le imputaba el delito de lavado de activos. El estado del tiempo para este martes 25 de agosto, según Copeco, el ingreso y desplazamiento de una onda tropical estará generando aumento de la nubosidad, lluvias y chubascos débiles a moderados dispersos en la mayoría de las regiones del país.
4: Locales.
3: Docentes del sector Valle Abajo, en Olanchito, denuncian públicamente que se les estaría solicitando un aporte de 500 lempiras por maestro y director para participar en una capacitación. Los maestros aseguran que no están en contra de capacitarse, pero cuestionan el costo y piden transparencia sobre el manejo de los recursos. También denuncian que existirían advertencias de posibles memorandos para quienes no cumplan con el pago. Preocupación existe entre locatarios instalados frente al cementerio de Olanchito ante el anuncio de la municipalidad sobre una posible reubicación. Ciudadanos cuestionan que estos puestos obstruyen el paso peatonal y generan riesgos para quienes circulan por la zona, además de estar ubicados junto al cerco de un centro educativo. La población pide a las autoridades ordenar el sector, garantizando seguridad, higiene y libre circulación.
4: Deportes.
3: El Motagua de Honduras visitará este martes al Municipal de Guatemala con la intención de certificar el primer lugar del Grupo D y asegurar así su boleto a la siguiente fase de la Copa Centroamericana.
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Ok, bueno, ¿qué tal? Placer saludarles en esta hora de la mañana por acá para complacerles en esta mañana. Buenos días, en este 25 de agosto, el mes de los aguacates. Acá los amigos taxistas, saludos, buenos días. Los amigos que están conectados a través del internet, en el Tuning Radio, a través de nuestra frecuencia en 88.5, en la 102.9. ¿Verdad? La única radio que te escucha. Que se escucha y se siente. La mera mera. Estoy con ustedes, Ronnie Espinosa, en esta mañana. Buenos días. Suena acá en esta mañana. Sé que te irá mejor, de Marco Antonio Solís.

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0: dice Copa Noel.
1: Bueno, sigo por acá nosotros, buenísimo, en esta hora de la mañana. Quiero saludar a todos los amigos que están en la construcción, los amigos que están por ahí conectados también en labores diarias, ¿verdad? Los amigos en cada carro repartidor que está con nosotros disfrutando de la mera mera en esta hora con la gigante del valle. Buenísimo, buenos días. Esto es Radio Ranchera en esta mañana para todos. Saludos. Y como dicen los traviesos de Lancho,

Bueno, sigo por acá nosotros, buenísimo en esta mañana por acá. Gracias por estar con nosotros acá en sintonía total de la mera mera. Hoy con más complacencias. Voy acá con el tema que me están solicitando en esta hora de la mañana. Buenos días, por acá, ¿verdad? Buenos días, dice, buenos días. Lo escucho desde Ojojona. ¿Me puedes complacer con el padrino de boda, Iván Sebastián? Ok, yo lo vamos a complacer por ahí, ¿verdad? Vamos a complacerle por ahí, padrino de bodas de Joan Sebastián. Muchas gracias por estar con nosotros. Esto es la mera mera, ¿verdad? Por acá para complacerles a toda la raza, a todos los amigos que están conectados con nosotros, disfrutando en esta mañana. Bueno, al estilo de Olancho, los parientes hacen acá con nosotros en la mera mera. Gracias por estar con nosotros a través de la mera mera. Buena música para complacerles a todos en este espectacular 25 de agosto, en este martes. Saludos a toda la gente que está en sintonía total con nosotros ahí en Ojojona, ahí están conectados en diferentes partes del país, disfrutando de la mera mera. Buenos días para los amigos también, para la amiga Sandra Ruiz. Saludos a la amiga Sandra Ruiz, que la pase bien con nosotros.

0: ahí nomás.
1: Bueno, sigo por acá nosotros, buenísimo en esta mañana. Gracias por estar con nosotros. Voy acá con más música, siempre complaciendo a toda nuestra gente que está por acá reportando sintonía. En esta mañana, buenos días a todos por acá, ¿verdad? Los amigos que están conectados ahí a través del internet. Buenos días, 8:51 minutos. Me piden por acá el tema de Joan Sebastián. Voy a complacer acá esta mañana. Gracias por estar con la mera mera en esta hora por acá, ¿verdad? Padrino de Camas de Joan Sebastián, voy complaciendo. Manuel Rodesno, saludos, hermano. Saludos, dice, gracias. Estamos en la construcción. Allá en Ojojona, conectados con nosotros. Buenos días, me trae otro mensaje por acá a través del WhatsApp de la radio. Buenos días, Ronnie. Me dice, saludos a todos. A todos los oyentes de la mera mera. Me puedes complacer con el titulado de Hola Arta. Atentamente, Manuel Rodesto en Charlotte, Norte Carolina. Saludos, hermano. Saludos, que la pase bien. Voy con más complacencias. Voy con más música en esta mañana. Esto es La Mera Mera.

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2: Son las 8 de la mañana
3: con 57 minutos.

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Bueno, seguimos por acá nosotros, buenísimo. Seguimos por acá totalmente en vivo a través de la Mera Mera. Nuestra gente que está en sintonía, gracias. Los amigos que están por acá reportando, conectándose, que están activados a través de la Mera Mera, muchas gracias. ¿Verdad? De todo corazón, siempre gracias por esa gran sintonía en esta mañana, ¿verdad? Gracias a ustedes por estar con nosotros todos los días.

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3: Se llama el Jefe X para todos ustedes, sus amigos traviesos del ancho, acá desde Hotel Colonial Villagilma, bajo las cámaras de mi compa Sergio. Se llama el Jefe X y dice más o menos así.
4: Bueno, por acá seguimos nosotros totalmente en vivo. 9:07 por acá a través de la mera mera.

0: Claro que sí, se llama Carta Abierta, viejitas, pero...
1: Ok, ok, bueno, voy complaciendo por acá con más temas musicales. 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Bueno, hoy con más música, complaciéndoles a todos en esta mañana. Esto es La Mera Mera, dice Carta Abierta, estilo diferente. Algo de Olancho, nacido el gran Dorian. Saludos ahí hasta la distancia, hermano. Pásala bien con nosotros en La Mera Mera.

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1: Son las 9 de la mañana
2: con 19 minutos.
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5: Buenos días. Saluditos también del corresponsal de Radio Ranchera, la mera mera. Desde Memphis, Tennessee, un saludito para toda mi gente hondureña, especialmente aquellos del Valle Arriba. Saluditos, primo, saluditos. Pilas, primo, pilas.
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6: Bueno, voy a complacer a mi hermanazo Manuel Rodesno en esta mañana con el tema titulado. Me vengo con el tema Desde que te perdí, Marco Antonio Solís, complaciendo acá para Moser por acá, para nuestra gente en Santa Bárbara. Después voy a complacer acá, dice, buenos días, saludos, buen día, complázcame con la canción, por favor, La profecía de la bruja, de Luquidú, desde San Pedro Sula. Saludos al gran Luquidú, ¿verdad? Activado con nosotros. Saludos a nuestra gente en la zona de Santa Bárbara, también conectados con nosotros. Saludos acá a los amigos de Jojona, disfrutando de la programación a través de la sintonía total de la mera mera.

Bueno, voy a complacer ahí para los muchachos. Ahí para la amiga Marley en Nerones Campo. Ahí está conectado también el ingeniero Kevin García. Saludos, ingeniero. Buen día a esta hora de la mañana. Éxitos para todos en esta mañana por acá. Hoy complaciendo a Tema Musical, 9:25. 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Hoy complaciendo al ingeniero Kevin García. Saludos, el popular Viking.

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1: Son las 9 de la mañana
2: con 30 minutos.
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2: Son las 9 y 30 minutos.
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Bueno, voy complaciendo por acá más, más temas musicales. Voy complaciendo por acá de parte de Marvin para Juan Henry, el popular Caquita. Acá dice, están conectados en Yaruca. Excelente, ¿verdad? De parte de Marvin, saludos. Ahí en Yaruca, conectados, disfrutando de la mera mera. Hoy con más complacencias a todos, ¿verdad? Hoy con más complacencias en esta espectacular mañana. 9:34 minutos.

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1: Son las 9:44 a.m.
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Bueno, sigamos por acá nosotros a través de la mera mera. Gracias por estar con nosotros en sintonía total en esta hora de la mañana. Gracias, 9:46 minutos. Seguimos complaciendo acá nosotros. 9980-0970 es el número de la radio. Para que usted me escriba a través del WhatsApp de la radio, a través del internet, en TuneIn Radio, en cualquier parte del país. Bueno, dice, buenos días, brother. Complázcame con mi ironía de los Bukis. Siempre te escuchamos en Roatán. Feliz día. Johnny Portillo te escucha. Saludos, hermano. Gracias. El gran Johnny Portillo. Por acá tengo otro mensaje, dice, reportando sintonía desde San Barbareto. Saludos para su hermano, dice Javier Hernández, de parte de su hermano Mario Paguada. Queremos escuchar la música, dice, hermano de Marco Antonio Solís. Excelente, dale con Blasco. Saludos para ahí a todos los que están disfrutando de la programación en la mera mera. Gracias al amigo Chema desde Milford, Michigan. Está conectado también con nosotros. Dale con placer algo de Si Acaso Vuelves, de Vicente Fernández. El gran Sherman en la zona de Estados Unidos. Voy complaciendo en esta mañana por acá con más música. Esto es la mera mera para complacerles.

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1: Son las 9 de la mañana
2: con 58 minutos.
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4: En todas partes.
5: La hora 10. En punto.
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Saludos para el Chico Estrada en esta mañana. También por ahí para nuestra gente que está en sintonía total. Voy complaciendo acá, ¿verdad? Saludos para Don Alacrán de parte del gran Chico.

0: ¡Jefe! ¡Jefe!
1: ¿Qué pasó, Sargento Gómez? Y no me levantes la voz. No seas baboso. ¿Qué quieres?
0: Perdóneme, jefe, pero ya paramos más de 100 carros y no hemos decomisado nada. Ni un cigarro de mota, ni un gramo de coca, nada, jefe. Todos vienen bien.
1: ¿Y qué quieres que haga, pinche sargento? ¿Quieres que le llame Guatemercado para que venga y nos diga cuál carro viene cargado? ¡Órale, a su puesto! Y así quiere que nos diga este carro.
0: Jefe, jefe.
1: Otra vez tú, sargento. ¿Qué quieres, hombre?
0: Pues ahí hay unas hermanas. Se me hace que las vamos a dejar pasar sin revisar.
1: Hermanas, mis orejas. ¿Dónde están esas viejas? A ver, ¿ustedes quiénes son y de dónde vienen?
2: Pues mire, comandante, mi compañera y yo somos monjitas. Venimos de Durango y vamos hacia el norte. ¿Cómo la ve?
1: A mí me vale madre. Páquense, vamos a revisarlas por si las moscas.

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1: Son las 10 de la mañana
2: con 17 minutos.
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0: Bueno, hoy con más complacencia en esta mañana. 10:28 en la mera mera. Hoy complaciendo, gracias a ustedes por estar con nosotros. Siempre reportando sintonía, conectados a través de la plataforma del internet en el Tuning Radio. Gracias a los amigos que están por acá. Vamos a ver, voy acá. Buenos días, buenos días. Voy acá con más notas de audio. Buenos días. Hola, buenos días.
1: Radio Ranchera.
0: Sí, buenos días.
1: Quiero que me haga un saludo ahí, por favor.
0: Ah, dígame, dígame. Ajá.
1: Un saludo para Turco el Enano.
0: Para Turco el Enano.
1: De Te Burra. Quiero que me complazca con una canción ahí.
0: ¿Cuál, dígame?
1: Cuando anduve como perro. De aquí de la Gipona.
0: Ok, hermano, te complazco entonces. Al gran Oscar. Cuando anduve como perro, me dice por ahí en la Gipona. Saludos. Hoy con más complacencias en esta mañana, 10:29 en la mera mera.

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1: Son las 10 de la mañana
2: y 33 minutos.

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3: Noticias internacionales.
4: El gobierno de Estados Unidos está planeando retirar los visados de trabajo o negocios de miles de personas que, tras obtener estos permisos y entrar en el país, realizaron una solicitud de asilo. El portavoz del Departamento de Estado, Tommy Pigott, confirmó la existencia del plan en un mensaje. El presidente de Estados Unidos, Donald Trump, anunció que impondrá un arancel del 50% a vehículos y al acero provenientes de Canadá a partir de enero de 2027, en una nueva escalada en la guerra comercial entre los dos países vecinos.
2: Nacionales.
4: El oficialismo dio 15 días de plazo al Partido Liberal para presentar una contrapropuesta sobre las reformas energéticas. Advirtieron que, si no se alcanza un acuerdo durante ese periodo, el Ejecutivo podría buscar una salida mediante un PCM, aumentando la tensión entre ambas fuerzas políticas. El otrora poderoso exalcalde de El Paraíso, en el departamento de Copán, Amílcar Alexander Ardón Soriano, quien en cortes norteamericanas confesó haber participado en 56 asesinatos, logró sortear la justicia hondureña en un expediente penal que le imputaba el delito de lavado de activos. El estado del tiempo para este martes 25 de agosto, según Copeco, el ingreso y desplazamiento de una onda tropical estará generando aumento de la nubosidad, lluvias y chubascos débiles a moderados dispersos en la mayoría de las regiones del país.
2: Locales.
4: Docentes del sector Valle Abajo, en Olanchito, denuncian públicamente que se les estaría solicitando un aporte de 500 lempiras por maestro y director para participar en una capacitación. Los maestros aseguran que no están en contra de capacitarse, pero cuestionan el costo y piden transparencia sobre el manejo de los recursos. También denuncian que existirían advertencias de posibles memorandos para quienes no cumplan con el pago. Preocupación existe entre locatarios instalados frente al cementerio de Olanchito ante el anuncio de la municipalidad sobre una posible reubicación. Ciudadanos cuestionan que estos puestos obstruyen el paso peatonal y generan riesgos para quienes circulan por la zona, además de estar ubicados junto al cerco de un centro educativo. La población pide a las autoridades ordenar el sector, garantizando seguridad, higiene y libre circulación.
2: Deportes.
4: El Motagua de Honduras visitará este martes al Municipal de Guatemala con la intención de certificar el primer lugar del Grupo D y asegurar así su boleto a la siguiente fase de la Copa Centroamericana.
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7: salud, salud, compa.
8: Saludcita la buena.

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0: Bueno, sigo por acá nosotros, buenísimo, a través de la mera mera, por acá, 10:42 minutos. Con mis propias manos, dicen los huracanes del norte, en esta mañana voy complaciéndoles. Ahí para la amiga acá por Lazago, saludos, ahí que la pase bien, y la amiga Isabel, ya le complací con el tema. No, no, no, lo he complacido, ya lo voy a complacer entonces, muchas gracias.

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1: Son las 10 de la mañana
2: y 44 minutos.
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Ok, bueno, quiero saludar ahí para el gran Elías Pozas. Taller de Banistería Pozas, ¿verdad? 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Nosotros tenemos en las 11 de la mañana por acá, gracias, en esta hora de la mañana. Por acá.

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1: Son las 10 de la mañana
2: y 59 minutos.

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1: Son las 11 de la mañana
2: con 11 minutos.
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1: Son las 11 de la mañana
2: con 25 minutos.
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2: Buenos días. Saluditos también del corresponsal de Radio Ranchera, La Mera Mera. Desde Memphis, Tennessee, un saludito para toda mi gente hondureña. Especialmente aquellos del Valle Arriba. Saluditos, primo, saluditos. Pilas, primo, pilas.
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1: Son las 11 de la mañana
2: y 43 minutos.

Un aplauso bien bonito para este maravilloso trío.

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1: Son las 11 de la mañana
2: y 59 minutos.
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4: 12 del mediodía en punto.
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7: De los temas viejitos pero bonitos, se llama Me Gusta Mucho Tú, con la banda de Rejálense Plebes.

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1: 12 horas con 13 minutos.
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3: Noticias internacionales.
4: El gobierno de Estados Unidos está planeando retirar los visados de trabajo o negocios de miles de personas que, tras obtener estos permisos y entrar en el país, realizaron una solicitud de asilo. El portavoz del Departamento de Estado, Tommy Pigott, confirmó la existencia del plan en un mensaje. El presidente de Estados Unidos, Donald Trump, anunció que impondrá un arancel del 50% a vehículos y al acero provenientes de Canadá a partir de enero de 2027, en una nueva escalada en la guerra comercial entre los dos países vecinos. De miles de personas que, tras obtener estos permisos y entrar en el país, realizaron una solicitud de asilo. El portavoz del Departamento de Estado, Tommy Pigott, confirmó la existencia del plan en un mensaje. El presidente de Estados Unidos, Donald Trump, anunció que impondrá un arancel

0: El oficialismo dio 15 días de plazo al Partido Liberal para presentar una contrapropuesta sobre las reformas energéticas. Advirtieron que, si no se alcanza un acuerdo durante ese periodo, el Ejecutivo podría buscar una salida mediante un PCM, aumentando la tensión entre ambas fuerzas políticas. El otrora poderoso exalcalde de El Paraíso, en el departamento de Copán, Amílcar Alexander Ardón Soriano, quien en cortes norteamericanas confesó haber participado en 56 asesinatos, logró sortear la justicia hondureña en un expediente penal que le imputaba el delito de lavado de activos. El estado del tiempo para este martes 25 de agosto, según Copeco, el ingreso y desplazamiento de una onda tropical estará generando aumento de la nubosidad, lluvias y chubascos débiles a moderados dispersos en la mayoría de las regiones del país. Locales. Docentes del sector Valle Abajo, en Olanchito, denuncian públicamente que se les estaría solicitando un aporte de 500 lempiras por maestro y director para participar en una capacitación. Los maestros aseguran que no están en contra de capacitarse, pero cuestionan el costo y piden transparencia sobre el manejo de los recursos. También denuncian que existirían advertencias de posibles memorandos para quienes no cumplan con el pago. Preocupación existe entre locatarios instalados frente al cementerio de Olanchito ante el anuncio de la municipalidad sobre una posible reubicación. Ciudadanos cuestionan que estos puestos obstruyen el paso peatonal y generan riesgos para quienes circulan por la zona, además de estar ubicados junto al cerco de un centro educativo. La población pide a las autoridades ordenar el sector, garantizando seguridad, higiene y libre circulación. Deportes. El Motagua de Honduras visitará este martes al Municipal de Guatemala con la intención de certificar el primer lugar del Grupo D y asegurar así su boleto a la siguiente fase de la Copa Centroamericana.
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1: 12 horas y 45 minutos.
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1: 12 horas con 55 minutos.

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Hola, hola, ¿cómo están? Buenas tardes, qué gusto saludarles a través de la mera mera en este martes. Hoy estamos en la fecha 25 de agosto, ya estamos acá en cabina. Gracias por acompañarnos, contento de poderles saludar en esta hora de la tarde. Gracias a Dios, nos permite estar acá de nuevo con ustedes desde los estudios de Radio Ranchera La Mera Mera. Voy a iniciar complaciendo ya, ¿verdad? Aquí les complacemos con sus canciones. A nuestros oyentes donde estén, les mandamos saludos en esta hora. Acá me dicen buenas tardes, los saluda Pablo Besares desde Reeling, Carolina del Norte, allá en la Unión Americana. Dice en sintonía con La Mera Mera, la reina del cuadrante, dice. Por favor, nos complace, me complace, dice, con Caminos de Michoacán, lo que estamos escuchando ahí de fondo. Así que saluditos ahí para Pablo. Buenas tardes, allá en la Unión Americana están con La Mera Mera. Gracias, ya lo sabes, sus reportes al 99 80 09 70. Llamadas, mensajes, ahí le atendemos con mucho gusto en el 99 80 09 70. Hola, buenas. Bueno, no querían al aire, ¿va? No, pues vamos a atenderles en privado, no hay ningún problema. Cuando estamos al aire aprovechamos ahí para atender la llamada. Como si no, pues con mucho gusto le atendemos en privado. No olvide nuestra línea 99 80 09 70.

Vamos con otro tema. Jairo Ochoa ya nos está reportando sintonía. Me dice en la compañía Soncos, allá en Fort Walton Beach. Ahí están disfrutando de la mera mera en esta hora y nuestra gente que está en todas partes, acá en la zona, en el Valle de Aragón, 102.9, 88.5, vía internet. Estamos en www.radioranchera.hn, Radio Garden y en TuneIn Radio. Hay diferentes opciones para que usted nos escuche. Usted dice, hombre, pero yo no estoy allá donde agarro la frecuencia en mi carro, en mi radio. Ah, pero tengo internet, entonces búsquenos a través del internet. Así que no hay excusa para no escucharnos. Y sabemos que están pendientes ahí siempre de la mera mera, en el trabajo, en casita, a los que andan ahí en carretera, en sus actividades. Bueno, les mandamos saludos ahí en los vehículos, carros, motos, bueno, todo tipo de vehículos. Ahí buscan la manera de cómo andar conectados con la mera mera. Isabel me está pidiendo Cuando te acuerdes de mí. Ya le vamos a complacer ahí a Isabel. Gracias por sus reportes en esta hora de la tarde.

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0: Ahí complacimos a Isabel con el tema Cuando te acuerdes de mí. El tema de Marco Antonio Solís. Bueno, vamos con el tema de los cumpleaños. En esta hora vamos a saludar a los cumpleaños de esta fecha 25 de agosto. Voy a saludar para Mía Valentina Mejía Bardales. Hoy está cumpliendo años ahí en La Sabana. Muchas felicidades en este día. Para Mía Valentina Mejía Bardales. Hoy está cumpliendo años. Felicidades. A nombre de su abuelo Fabio Mejía, de su tío Josué Mejía, su madre Fabiola Mejía, sus abuelas Doña Estela Gutiérrez y Doña Lesbia Bardales. Y a nombre de toda la familia le están saludando en este día, deseándole muchas felicidades para Mía Valentina Mejía Bardales en La Sabana. Hoy está cumpliendo un año más, así que muchas felicidades. Ahí nos están escuchando. Siempre nos escuchan ahí en La Sabana, así que saluditos para Mía Valentina Mejía Bardales hoy por estar de cumpleaños.
1: Dios bendiga este día venturoso.
0: Desde la mera mera les saludamos a todos los cumpleañeros, les deseamos un feliz cumpleaños. Fabio me pide un tema. Que esta me dice, chico, que por qué le pusieron así a esta. ¿Por qué se llama esta canción así? Me dije, chico. Y es que se sienta mal, me dije, porque le pusieron la mal sentada. Dije, ¿cómo es la cosa? Dije, chico.
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0: No sé, habría que preguntarle a Antonio Aguilar, chico. Acá tenemos al gran chico que cuando va al Valle Arriba viene como así, como que quiere y no quiere acercarse, ¿verdad? Sí, ¿cómo le fue por allá, chico? ¿Todo bien, va? No tan bien, pero no tan mal tampoco. Sí, sí, pero bueno, siempre va a dar su vuelta por allá. Bueno, dice acá, buenas tardes, hermano, aquí siempre en sintonía, Sierman García, el popular Chema, desde Milford, Michigan, quiere la canción Ando, que me lleva la tristeza, de Vicente Fernández. Saludos a José Morales, siempre trabajando en la yarda, me dice. Y cuando dije esa canción, chicos de Río, ¿por qué, chico? A ver qué le pasará, dije, chico. Ahí está Jairo Ochoa también, a los muchachos ahí en la compañía Soncos, en la Unión Americana, ¿dónde está? Vamos a ver. En Fort Walton Beach. Ahí está Jairo Ochoa también, ya reportándose en esta hora. Gracias, gracias a toda nuestra audiencia que está siempre con la mera mera Radio Ranchera. Estamos en vivo en esta tarde de hoy martes, como siempre desde la ciudad cívica de Honduras. Solanchito.

Federico Méndez, Pedro Ramírez, Gilberto Parra fueron los responsables del éxito.

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Es la 1:38, 1:00 p.m. ya con 38 minutos acá en la mera mera. Vamos con otro tema. Desde Tela nos están escuchando en esta hora y nos están pidiendo En Primera Plana. Es el tema que vamos a escuchar. Y acá me dice, saludos Luis, una canción, Mar de Vino de los Tigres. Saludos a Ezequiel, me dicen acá en el mensaje que nos escriben al 9980-0970. Bueno, saluditos ahí a nuestra gente que está escuchándonos en esta hora. Gracias, martes 25 de agosto, 1:39 p.m.

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5: Es la 1:00 p.m. con 48 minutos acá en la mera mera. Vamos a saludar ahí para su tío. Un saludo para el viejo Yude. Ahí está Takamiche y está también el gran niño. Están en sintonía de la mera mera. Vamos a complacer ahí con lo que tenemos de fondo. También nos están pidiendo acá el tema Prometiste Volver. Saludos ahí para el amigo Chutillo, los muchachos que están trabajando y están disfrutando de la mera mera en esta hora de la tarde. Byron también, saludos. Lourdes en el sector de Sabana Larga, muchas gracias por acompañarnos en esta hora disfrutando ahí de la mera mera Radio Ranchera. 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Vamos a continuar en esta hora. Saludos a Denis también. Una feliz tarde, hermano. Gracias por estar ahí pendiente. Igual que Myron y Chel. Gracias. En Houston, Texas también está conectada con la mera mera en esta hora.

0: En la 1:56 minutos, vamos con otro tema. Myron nos escucha allá en La Paz. Quiere esto que se llama Te Amo de Intocable. Vamos a saludar a Iris también allá en Jocón. Nos está reportando sintonía en esta hora de la tarde. Muchas gracias, saludos para él, bien en el progreso. Bernardo en el Jícaro. A Duenis, a nuestra gente allá en nombre de Jesús. López en Virginia, ahí está conectado. Al alero de la máquina 021 allá en La Paz. Saludos ahí, buenas tardes. Carlos en Guayaquil, Ecuador. Desde allá está conectado también con la mera mera. Pedro en Panamá. Saludos también a la familia Sánchez Amaya en Carvajales, de parte de Yesenia Sánchez. Y acá nos envían un audio, vamos a ver.
1: Buenas tardes, Luis. Queremos una canción, ni el primero ni el último de Los Rehenes. Le escribimos de aquí, de Finca Estándar, Guanacaste, de Isleta Colón. Saludos para la curra, el pato, y también para el cute, de parte del burrito, y para la discoteca también. Saluditos y bendiciones, hermano.
0: Bueno, ya les vamos a complacer ahí con ese tema que nos están pidiendo desde la zona de Estándar allá, Finca Guanacaste. Gracias, gracias por escucharnos en esta hora de la tarde. Saludos también para Leticia López en Virginia. Viviano, feliz tarde, hermano. Gracias a toda nuestra gente que está conectándose a través de la mera mera, disfrutando de buena música. Un saludo para Mario hasta Crucete Oriental. Saludo para Xiomara Hernández, me dice Myron también. Vamos complaciendo con este tema de Intocable. Se llama Te Amo.

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3: Son las 2 de la tarde ya con 3 minutos. Bueno, se vino la lluvia, por lo menos acá en la zona donde estamos ubicados. 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Saludos por ello, una feliz tarde, disfrutando de la mera mera. 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Saludos, una excelente tarde. Vamos con este tema, nos lo pide Iris desde Jocón. Un saludo para Marcial Eligio Orellana. Vamos a saludar también para Francisco Martínez en la bomba de Mabuja, para Moncada, Pancho, Marcos, Zacatón, ahí están en sintonía de la mera mera. Gracias, Edwin Giovanni, ya vamos a buscar el tema por ahí, hermano, pendiente. Leticia Hernández, Triángulo de Amor, me dice, ya vamos a buscar el tema. Myron, saludos Myron allá en La Paz. Erika Suárez nos está escuchando en Santa Bárbara, departamento. Loren también, saludos. Muy buena tarde a toda nuestra gente, nuestra audiencia, en todas partes que están con Radio Ranchera en esta hora, ¿eh?

Vamos con otro tema, rapidito vamos a seguir complaciendo. Gracias por sus reportes en esta hora de la tarde. Voy a saludar ahí al amigo Nan. ¿Cómo estamos, hermano? Saludos en Texas, ahí están en el trabajo. Ovidio Edgardo Duarte nos escucha en Ochote Solá, en el departamento de Colón. Ya pasó la lluvia, me dice por allá. Una garubita, no fue la gran cosa, ¿verdad? Pero sí, ahí están pendientes, escuchándonos. Vamos acá a mensajes que nos envían antes de irnos con este tema. Saludos, dice Luis, siempre escuchando la mera mera de la Guan, que se escucha en todo Honduras y el mundo. Oscar Vázquez desde Costa Rica. Ajá, ya la vamos a complacer ahí, Oscar. Bendiciones también, saluditos por allá. Hermano, saludos desde Vancouver, Canadá. Complaceme con Me Dejaste Abrazado en un Poste, dice Lorenzo, de Lorenzo Monteclaro. Saludos, Levi Meléndez. Full mera mera todos los días. Muchas gracias, Levi. Acá dice, me complace con Vicente, Millón de Primaveras. Vamos a programar todos estos temas. No tienen idea la cantidad de canciones que tenemos programadas ahí. Para ustedes que están ahí pendientes siempre de la mera mera Clara también, excelente tarde. Marcial Eligio Orellana, les saludamos. La familia Sánchez Amaya en Carvajales, de parte de Yesenia Sánchez. Ahí están disfrutando de la mera mera en esta hora. Son las 2:13, 2:13.

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5: Bueno, saludos a López allá en Virginia. Por ahí está conectado con la mera mera. Vamos a complacerle con este tema. Luego nos vamos para los amigos en la finca Guanacaste. Quieren el tema ni el primero ni el último. Viviano, ahí está la canción. Bueno, ahí están programados varios temas. Vamos a saludar a Ovidio Edgardo Duarte allá en Achuate Sabá, en el departamento de Colón. Saludos para el Cholo allá en Tampa, Florida. Está en sintonía. Un saludo me dice para Bachán en Puerto Escondido. Bueno, que se reporta, va. De veras se ha perdido Bachán. Se ha perdido el gran Bachán. Le saludamos. Y me dice el Cholo, un saludo para Miguel Raspada, para José Martínez. Un saludo para la familia Valladares en Armenia. A Nango y la familia Valladares Meléndez en Maloa. Un saludo también para la familia Becerra. Por ahí están conectados con Radio Ranchera en esta hora de la tarde. Harold también, saludos hombre, un saludo para Adán Núñez, me dice, chico. Hacienda San Vicente, chico es, Jairo, chico es como cuando uno dice, bueno, indio comido, puesto al camino. O lo come y se va. Bueno, saludos a nuestra gente de Juncal también, muchas gracias por estar ahí en sintonía de la radio en esta hora. Estamos a través de Radio Ranchera desde la ciudad cívica de Honduras. Hola, Anchito. Edwin Giovanni, ahí está. Erika Suárez en Santa Bárbara, departamento también. Muchas gracias a los amigos ahí en la bomba de Mabuja. Ya les vamos a complacer. Gracias por reportarse en esta hora de la tarde, ¿eh?

Bueno, complacimos ahí con ni el primero ni el último. Un fallón de energía ahí, un bajón que nos dejó acá sin sistema por un ratito. Y el sábado se va en todo el litoral atlántico. Se va desde Tela, entiendo. Desde Tela, Ceiba, Tocoa, Sabá, toda la zona, todo el Bajo Aguán estará sin energía eléctrica. El día sábado entiendo que es de 8 de la mañana a 5 de la tarde. Bueno, nosotros vamos a trabajar siempre. Ahí tenemos el generador. Pero no habrá energía eléctrica en todo el litoral atlántico, según lo que se ha anunciado. Vamos a ver qué pasa. Saludos a Dinora. Un saludo, Dinora. Saludos al chico, dice Dinora. Nos escuchan por ahí, pendientes. A nuestra gente allá en Santa Bárbara, departamento Rosario. Saludos de Nueva Santa Rosa también. Muchas gracias. Preguntarle al chico por qué no nos invitó al café. Chico, les platiqué que me encontré. No, porque se ponen incómodos, dice. Imagínense. Y que en sus brazos fui dejando de querer. Dice chico, no, dígame lo que dijo ahora, ¿eh? Que no hay cama para tanta gente, dice. O sea que ese poquito de café no ajusta para tanta gente, ¿va, chico? 227, Viviano, ahí está pendiente de la mera mera también. Una buena tarde, ¿eh?

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1: Son las 2 y 30 minutos.
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4: Vamos con otro tema. Acá nos pidieron secretos que no se cuentan. Venimos ahí con la de Edwin Giovanni. Saludos ahí para, bueno, tantos oyentes que están ahí reportándose, que les hemos saludado ya y hemos programado sus temas. Vamos a complacerles ahí con mucho gusto, siempre y cuando nos tengan un poquito de paciencia, ¿verdad? Porque tenemos acá bastantitos temas programados. Agradecemos sus reportes a través del 9980-0970. Gracias a todos ustedes que están en sintonía de La Mera Mera en todas partes. Muchas gracias por sus reportes. Vamos a saludar ahí para el amigo Dago, el amigo Nan, también allá en Texas. Están trabajando y están en sintonía de la programación. Allá en Canadá está Levi Meléndez en Vancouver. Ya lo vamos a complacer ahí con el tema. Igual para Oscar Vázquez en Costa Rica. Disfrutando de La Mera Mera, Erika Suárez allá en Santa Bárbara, departamento. Ya venimos con el tema. Después de dos más venimos ahí con el de ella. Y luego vamos a complacer a los amigos en la bomba de Mabuja. Ahí están reportándose Francisco Martínez, Moncada, Pancho, Marcos y el gran Zacatón. Ahí están con La Mera Mera. Una buena tarde.

Voy a saludar a la profe Francisca Lozano. Un saludo para Tony Mendoza y Christopher Mendoza allá en Austin, Texas. Por ahí nos están escuchando en esta hora de la tarde. Muchas gracias a usted que está en los Estados Unidos y quiere mandar un carro para acá, quiere mandar herramientas, quiere mandar una caja, no sé, con todo lo que usted quiera. 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Ahí está Tony Mendoza, los muchachos de Ruta Centroamérica. Saludos allá en Austin, Texas. 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Buena tarde, vamos con otro tema rapidito, porque acá la audiencia es tremenda, ¿verdad? Y cualquier cantidad de temas. Vamos a saludar a la familia en la olla de parte de Alex, me dice. Saludos a Elías y a Héctor Rosario en Nueva Santa Rosa también. Buenas tardes. Al Cholo allá en Tampa, en la Florida. Un saludo para Bachán en Puerto Escondido. A Miguel Raspada, José Martínez, familia Valladares en Armenia. Nango y la familia Valladares Meléndez en Maloa, igual que la familia Becerra. Ahí están conectados con Radio Ranchera, la mera mera. Vamos con la de Edwin Giovanni. Ahí están disfrutando de la mera mera. Una excelente tarde, hermano. Venimos con la de Erika allá en Santa Bárbara, departamento. Gracias, buena tarde, 237.

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1: Vamos con... vamos con las matadoras, como dice Jairo. Vamos complaciendo ahí en la finca de Mabuja y en la bomba. Saludo para Wilmer Meléndez, me dijeron, y compañía. Casi no se escuchaba muy bien por ahí. Vamos a tomar el tema que nos pidieron. Alex en La Ceiba, un saludo para la familia en La Olla y un saludo para el primo Paco Martínez, dice. Al primo Chema también. Sabino, feliz tarde. Ana María también, le saludamos en esta hora, pendiente. Rosita en Juticalpa. López, saludos allá en Virginia. Xiomara también, disfrutando de la mela mera en esta hora. 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Saludos ahí a los amigos en Chuletas y Más. Buenas tardes, siempre con la mera mera.

Ahí complacimos con el tema Triángulo de Amor. Vamos con la de Oscar Vázquez, nos escucha allá en Costa Rica. Luego nos vamos para Vancouver, Canadá. Ahí está Levi Meléndez. Quiere la canción Abrazado de un Poste. Ahí venimos también con la de Clara. Saludos a Dinora en Santa Bárbara, departamento. Saludos al primo Chema también. Johnny Cruz también ahí está conectado con la mera mera. Acá me dicen, saludos amigo Luis. Joel Acosta te escribe, se viendo la lluvia también en el sector de Iguala. Ah, bueno, se fue para allá también la lluvia. A veces llueve por sectores y ha llegado hasta Iguala. Ya es necesario, necesitábamos la lluvia, la verdad. Ojalá y haya llovido más en la parte alta, en la parte norte es... Bueno, donde sea que llueva es importante, ¿verdad? Así que hemos tenido algo de lluvia en esta hora de la tarde. Saludos siempre ahí para Tony, para Christopher Mendoza en Austin, Texas. Doña Francisca Lozano también, profe. Saludos, excelente tarde. Dinora, saludos a su hijo Xavi Alonso Hernández. Ahí están escuchándome, saludos ahí entonces para Xavi Alonso Hernández de parte de su mami Dinora. Gracias, excelente tarde, 2:54 minutos en la mera mera. Don Ovidio Edgardo Duarte ahí en Achote, Sabá, en el departamento de Colón. También ahí está escuchándonos como siempre, hombre, una excelente tarde.

Saludos a Ronnie Martínez. Ahí está también conectado con la mera mera en esta hora, el Cholo. Un saludo para su viejo Nico, me dice, hombre. Ahí agregamos al saludo ahí para el viejo Nico de parte de su hijo, el Cholo, en Tampa, Florida. A Bachán en Puerto Escondido, Miguel Raspada, José Martínez, la familia Valladares en Armenia, Nango y familia Valladares Meléndez en Maloa. También para la familia Becerra. Ahí están conectados con la mera mera en esta hora de la tarde. 2:58, vamos a la pausa. Después de esto venimos ahí con la que nos pide Clara, venimos con la de Dinora también. Y otros temas más. Los amigos ahí en la Rubí también. Buenas tardes con la mera mera, siempre.

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Complacimos a Clara con el tema que se llama Dos cartas y una flor. Voy a saludar a Iris, nos escucha en Ibiza, España. Es pura vida, es de Costa Rica, me dice Iris, pero está en Ibiza, España en este momento. Ya a las 11 de la noche por allá y escuchándonos en esta hora, así que saludos, buenas noches allá en Ibiza, España. 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Una buena tarde ahí para el amigo Jeffrey. Los muchachos en La Nueva están en sintonía siempre, haciendo el pan trenzado de leche de piña, el pan para hamburguesa, el pan para hot dog y de todo ahí en Panadería La Nueva. Saludos, buenas tardes, gracias por escucharnos en esta hora. 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Ahí están escuchándonos en esta hora. Eduard, buenas tardes. Rosa, Clara, también nos saludamos en esta hora. A nuestra gente que está pendiente siempre en todas partes de Radio Ranchera, La Mera Mera. Desde la ciudad cívica de Honduras. Hola, Anchito. Vamos complaciendo a Dinora en Santa Bárbara, departamento. Buenas tardes.

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1: Bueno, vamos con otro tema. Vamos a complacer ahí con Corazón de Otro. Nos han pedido por acá. Wilmer, saludos, hermano. Ahí pendiente de la mera mera. Un saludo para Kalin Rosales allá en Las Delicias. Todos los días ahí conectado con la mera mera. Los muchachos allá en la finca Guanacaste. Hombre, ¿qué pasó? Se les fue la canción ahí, hombre. Ya sonamos ahí el tema que nos pidieron. Ni el primero ni el último. Ya rato la sonamos por ahí. Así que saludos a los amigos ahí en la finca Guanacaste. En la zona de estándar, ahí están pendientes de Radio Ranchera. Qué barbaridad, no la escucharon ahí, hombre. Seguramente se despegaron un poquito de la radio ahí. Ahí fue donde la sonamos. Porque acá son muchos los temas. Dice, buenas tardes, andamos activados siempre en Ferretería El Rey. Saludos para todos, nos complace con El Centenario, dice. Vamos a ver si tenemos chance por ahí, porque tenemos ahí un par de canciones programadas. Germán, saludos, hermano, mucho gusto. Gracias, don Marvin Rivera también está escuchándonos en esta hora. Muchas gracias. Al primo Chema también, como todos los días ahí con la mera mera.

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4: Vamos a continuar, son las 3:19 de la tarde, acá en la mera Don Vidal Hernández, allá en San Manuel, en el departamento de Cortés. Saludos a Wilmer, un saludo ahí para Mario Rosales y Donael Pérez en El Locote, ahí están en sintonía de la mera mera. Muchas gracias a toda nuestra gente que está disfrutando siempre de Radio Ranchera. Don Vidal Hernández, ya le vamos a complacer ahí con el tema, hombre. Saludos a los muchachos del Rey también, ahí están pendientes de Radio Ranchera en esta hora de la tarde.

Edgardo Duarte, vamos con otro tema rapidito. Acá nos pidieron Rosas Blancas. Vamos a complacer. Tenemos ahí El Envidioso, El Centenario y Yo Sin Ti, entre otros temas ahí. Ah, tenemos también por acá Bélico El Asunto, que nos pidieron desde El Cholo. Ahí está pendiente El Cholo, pendiente de la programación. Entonces vamos a irnos con esa, vamos a irnos con esa. Iremos a la pausa y después venimos ahí con los Yonix. Ya falta media hora más con ustedes porque a las 4 vienen las noticias. Así que avanzamos con más música en esta hora de la tarde. Ya son las 3 con 26 minutos. Complacemos al Cholo. Ahí está en sintonía de la Mera Mera allá en Tampa, Florida, disfrutando de la programación como siempre. Gracias, don Marvin Rivera, Jairo y la comitiva por ahí, Jimmy. Siempre conectados a Gran Riquitío y también para Alvarito Padilla, hombre. Excelente tarde. Will Reyes, David, Pelos, Ajijo, también para Manuelito el Brujo. Ahí están siempre en el estado de Minnesota. Muchas gracias, una excelente tarde.

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1: Son las 3 con 30 minutos.
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Vamos complaciendo ahí con el envidioso. Luego venimos para los muchachos ahí en el Rey. Están pendientes de la mera mera. Ahí venimos con el tema que nos pidió don Vidal Hernández allá en San Manuel, en el departamento de Cortés. Muchas gracias ahí por escucharnos en esta hora. A Wilmer, un saludo para Mario Rosales y don Ael Pérez. Nos están escuchando allá en Ocote. Germán y Santos ahí en construcción también con la mera mera en esta hora de la tarde. Faltan 24 minutos ya para las 4 de la tarde.

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3: Son las 3:47. Vamos con otro tema. Vamos a complacer ahí a don Vidal Hernández allá en San Manuel, en el departamento de Cortés. Una excelente tarde. Congo, Licha, Daniel, ahí están en Colonia Betania siempre. Ahí están trabajando y escuchándonos. Bueno, una feliz tarde. Vamos a complacer con lo que nos están solicitando. En la recta final ya vienen las noticias. Actualidad informativa de las 4 a las 5:30 de la tarde.

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0: Hola, ¿cómo están? Mucho gusto. Abogado Cano, ¿cómo le va?
1: Bueno, muchas gracias, Walter, Omar, a Milcar Bardales, Luisito, también a Diego Ángel y cada uno de los compañeros que formamos parte de Actualidad Informativa en la Mera Mera.
0: Sí, abogado Bardales.
2: Hola, ¿qué tal? Buenas tardes. Nos da gusto saludarles. Un día más de informaciones. Estamos con el mejor de los deseos de entretenerles durante hora 30 minutos, brindándoles toda la información.
0: Bueno, pues ha llovido rico.
1: Buen aguacero.
0: Buen aguacero, cayó, definitivamente. Sí. Más o menos unos 30 minutos de pura agua.
1: Ya días no llovía así, ¿verdad?
0: Sí.
1: No, 30 minutos mucho, pero sí llovió.
0: Unos 15.
1: Quizá yo digo que unos. Sí, por ahí anda, entre 10 y 15 minutos.
0: Sí, unas correntadas perras.
1: Sí, sí, es que aquí solo es que llueve un poquito, se inunda todo. ¿Sí?
2: Calles intransitables algunas.
1: Sí, el problema está que la gente tira la basura en cualquier lado. Eso no ayuda en nada.
0: No contribuye en nada. La alcaldía ha hecho unos trabajos de mitigación ahí que han funcionado. Para el caso, yo anduve siendo mandado allá por el bulevar que estaba lleno de agua. Y luego crucé ahí por la escuela María Teresa y pude ver el trabajo del zanjón que quedó perfecto y el agua estaba circulando pues tranquilamente.
1: Es que cuando se hacen esos trabajos preventivos, en verano hay gente que dice que ¿para qué hacen eso? Bueno, si es que tiene que ser antes de que llueva. Las cunetas de los ríos, limpiar los canales. Ese zanjón que usted dice que es un problema cada vez que llueve. Entonces sí, son trabajos preventivos y que ayudan, pues.
2: Y aquí que hay una colonia que cuando llueve es la más afectada que hay aquí, o una calle, aquí por la 25, y los vecinos dicen que ya se prometieron ellos no solicitar ayuda ni a la municipalidad, ni a diputados, ni a nadie. El problema es que para que se solvente este problema que hay en esta colonia, en este sector de Texaco hacia el sur oeste, ahí queda este sector afectado. Aquí se necesitan como unos 5 millones, creo.
1: ¿A dónde? No, pero es que yo me acuerdo. Aquí en la 25.
0: Sí,
1: pero ellos es que desde que estaba Moncho Roca, ¿no se acuerda?
0: Pero sí. Ellos desde que dicen que no le van a solicitar a nadie, imagino que es que tienen los 5 millones.
1: No, es que es el viejo.
2: Es que llevan 30 años luchando por ese proyecto.
0: Por eso, entonces, ellos ya los tienen.
2: No los van a solicitar.
0: Ah, bueno.
2: O sea, sienten que entre más piden, menos les escuchan.
0: Está bien.
2: No está bien.
1: No se acuerda cuando Moncho Roca.
0: Sí. Que ahí lo que hay que hacer es una pequeña caja puente con unas alcantarillas. Más que todo, intentar reparar. Pero una solución definitiva.
2: Una vez intentaron hacer una caja puente y un vecino se opone ahí.
0: Ah, bueno, pues entonces ni modo.
2: No, ellos ya no, ya. Ellos piden otras cosas, ya eso ya no le paran bola.
0: Colón al Día resalta el encuentro de la niña en el sector montañoso de Sonaguera, Reina Erazo. Rehabilitan tramo de la CA13 por el debido del elixir. Sí, gracias a Dios, porque ese tramo ahí estaba fatality. Ministro de Seguridad aclara que testigo del caso Angie Peña no tenía escoltas policiales. Honduras evalúa bombardeo de nubes para combatir sequía, como hacen allá en Dubái. 3 hombres son encontrados muertos en 2 hechos distintos en la Unión Lempira. Y pues hoy,
2: sobre estos testigos que no tienen protección militar, ahora que le digan, vaya Walter Funes, va a ir usted como testigo protegido a alguna parte, es ir a la muerte. El mismo policía lo va a delatar. Es una muerte casi segura.
0: ¿Usted no iría, abogado?
1: Yo conozco un montón de... Bueno, no conozco, pero yo escucho un montón de casos que hay testigos protegidos. Yo no escucho que
0: les dan para abajo.
2: Sí, no, pero es un riesgo.
1: Y este muchacho que mataron el abogado ya había declarado. El de Angie Peña.
0: Ajá. Ya había todo, pero ya había dicho.
1: Ya había declarado, por eso le digo. Entonces... Y supuestamente pagaron 100.000 lempiras.
2: Cuando hay cosas turbulentas, lo más indicado es no saber nada uno. ¿Y usted vio? No vi, fíjese. Uno hay que hablar, hay que abrir la boca cuando el afectado
1: pero
2: es alguien directo.
1: Pero la policía dice denuncia, para eso está 911. La gente, eso dice la policía, ¿verdad? Eso pide a la policía.
2: Que la policía te puede proteger por un tiempo. Siempre hay policías honestos. por un tiempo, pero hay un momento que te zafan el pin y ahí es donde te caen los gatilleros.
0: Una noticia también a nivel nacional de mucha importancia es la llegada de Alexander Ardón al paraíso, que fue recibido como un héroe tras ser absuelto en Honduras.
1: ¿Y sabe por qué fue absuelto en Honduras?
0: No tenía... Ah, por lavado de activos. Y como hay una ley que dice que, nadie puede estar preso por lavado de activos.
1: No fue por eso.
0: ¿Por qué fue?
1: El perito que contrataron se equivocó. Un mal procedimiento.
0: Lo hizo sin querer queriendo.
1: Como yo no sé. Yo escuché cuando estaba el encargado, el vocero del Poder Judicial. Ajá. Bueno, un mal procedimiento del perito. Unos cálculos matemáticos.
0: Está bien.
1: Se equivocó y por eso... El hombre salió libre.
0: ¿Y quién es este personaje? Pues es un toro, Alexander Ardón. La espera terminó cuando el helicóptero descendió. En helicóptero llegó. En tierra aguardaban centenares de personas, algunas con globos blancos, familiares y vecinos que habían llegado para presenciar el regreso de Alexander Ardón Soriano.
1: Y así van a llegar todos.
0: Exalcalde de este municipio y una de las figuras que se convirtió en testigo clave de la Fiscalía estadounidense en los grandes juicios por narcotráfico que involucran a políticos hondureños. Cuando finalmente puso los pies en la tierra, Ardón hizo uno de los primeros gestos frente a la multitud. Se persignó. Después comenzaron los abrazos. Personas de distintas edades se acercaron al exalcalde. Familiares lo rodearon y otros pobladores celebraron su regreso antes de movilizarse hacia una iglesia, donde estaba previsto una misa de acción de gracias por su libertad. La imagen era poderosa por el contraste, un pueblo celebrando el entorno de quien alguna vez fue su máxima autoridad municipal, mientras sobre su historia pesan confesiones realizadas por él mismo ante la justicia estadounidense sobre algunos de los capítulos más oscuros del narcotráfico hondureño. Carlitos, bienvenido.
3: Gracias, gracias Walter. Buenas tardes.
0: El regreso al paraíso ocurrió después de que la justicia hondureña absolviera a Ardón en el proceso que enfrentaba por lavado de activos. Y como antes el que lavaba activos iba preso, pero vinieron y cambiaron las leyes y ahora las leyes dicen, aquella persona que lave activos no puede estar presa. Ahora,
1: si está vinculado con narcotráfico,
0: ahí sí va preso.
1: Sí, pero no fue por eso que salió.
0: Bueno, por lavado de activos, pero salió.
1: Ese era el delito.
0: Nadie puede estar preso en Honduras por lavar activos.
1: Sí, pero ese era el delito, sí, correcto.
0: Aunque es un delito, pero en Honduras no es delito.
1: No, sí es delito.
0: Bueno, y ya lo absolvieron, pues si usted lava activos, no lo pueden meter preso.
1: ¿Quién dice que no?
0: Ay, a este hombre lo sacaron.
1: No.
0: ¿Y cuánta gente está libre por lavar activos en Honduras?
1: No, lo que pasa es que en aquel tiempo...
0: En este tiempo también.
1: No, todavía. Si usted lava activo, lo meten preso.
0: Y este hombre lavaba activo y lo dejaron libre ahorita.
1: Pero ya le expliqué que usted lea a toda la gente si es del problema. Ya le expliqué por qué quedó libre el hombre. Por un mal procedimiento, cálculos matemáticos que hizo el perito que contrataron.
0: No, hombre. Si usted lava activos, no está preso, abogado.
1: No, si está... Mire, si no...
0: Tiene que estar ligado a hacer narcotráfico.
1: Bueno, y el hombre...
0: Tiene que estar acusado por narcotráfico
1: sí, y el hombre de activos.
0: Y el hombre no cree que no... Él vino a los Estados Unidos libre. Él no vino acusado de narcotráfico en Honduras. Estaba acusado de lavador de activos. Por eso quedó libre. El fallo no significa que un tribunal hondureño haya juzgado y descartado las confesiones de narcotráfico asesinatos hechas por Ardón en Estados Unidos. La causa resuelta en Honduras estaba circunscrita al delito de lavado de activos. Y según la información disponible sobre el proceso, la acusación presentada por el Ministerio Público no logró acreditar suficientemente su responsabilidad penal. La debilidad de la acusación había sido advertida durante el desarrollo del juicio oral, haciendo previsible un desenlace favorable para el exalcalde. Pero mientras ese expediente llegaba a su final, en Honduras existe otro Alexander Ardón, registrado en cientos de páginas y horas de testimonios ante tribunales estadounidenses. Años antes, Carlitos, usted cuando estuvo en el juicio, ¿escuchó a Chandler?
3: 56 muertes aceptó que estuvo involucrado.
0: La primera la mató a los 19 años. Mató a una persona que mató a un tío.
3: Sí.
0: Pero ¿y sí. cómo puede estar libre una persona que bueno, mató 56 gentes?
3: Bueno, pero es que entonces no le están dando...
4: no, es que
3: o sea, si ya pagó en Estados Unidos por eso, aquí viene limpio.
4: Es que él confesó en Estados Unidos.
0: No las mató. Sí.
4: Espéreme, él confesó, pero él confesó en Estados Unidos.
3: Pero aquí nunca se le señaló de nada de eso.
0: Sí. Está bien, va.
3: Sí.
0: Bueno.
4: Y como ya Estados Unidos es otro territorio.
0: Años antes de los abrazos de este martes de hoy, Ardón se había sentado frente a jueces y fiscales estadounidenses para contar cómo funcionó parte de la estructura de narcotráfico que durante años utilizó Honduras como corredor de cocaína hacia Estados Unidos. Sus relatos fueron extraordinariamente detallados. Ardón reconoció haber traficado.
4: Es que él confesó en Estados Unidos.
0: No las mató. Sí.
4: Espéreme, él confesó. Pero él confesó en Estados Unidos.
3: Pero aquí nunca se le señaló de nada de eso.
0: Sí. Está bien, va.
3: Sí.
0: Bueno.
4: Y como ya Estados Unidos es otro territorio.
0: Años antes de los abrazos de este martes de hoy, Ardón se había sentado frente a jueces y fiscales estadounidenses para contar cómo funcionó parte.

0: cocaína hacia los Estados Unidos. También habló de dinero, política y protección. En su testimonio sostuvo haber realizado contribuciones económicas relacionadas con campañas políticas. Y mencionó al entonces dirigente y posteriormente presidente Juan Orlando Hernández, además de describir relaciones entre narcotraficantes y directores del poder hondureño. Ardón terminó convirtiéndose en uno de los testigos de la Fiscalía estadounidense en los procesos contra Juan Antonio Tony Hernández y posteriormente contra su hermano, el expresidente Juan Orlando Hernández. Uno de los episodios más llamativos relatados por Ardón involucró al mexicano Joaquín El Chapo Guzmán. El exalcalde aseguró ante la justicia estadounidense que el antiguo jefe del cartel de Sinaloa visitó su hacienda en el occidente hondureño en distintas oportunidades entre el 2007 y el 2010. También declaró sobre sobornos millonarios y las relaciones que, según su testimonio, permitieron que grandes cargamentos de droga atravesaran territorio hondureño. Pero sus confesiones fueron mucho más allá del narcotráfico. Durante sus comparecencias, Ardón admitió responsabilidad o participación en 56 asesinatos, según lo expuso en los procesos estadounidenses. Contó incluso, comenzó su historial violento cuando tenía 19 años. Cometió su primer asesinato contra un hombre identificado como Pedro, a quien responsabiliza de haber matado a su tío Pablo Ardón. Después vendría otro, Ardón. Relató que mató a un hombre conocido como Compita, quien supuestamente pretendía robar ganado perteneciente a su padre y atentar contra su vida. Con el paso de los años, según su propia confesión, los asesinatos terminarían mezclándose con el negocio narcotráfico. Otro momento particularmente grave de sus declaraciones ocurrió cuando habló del asesinato del general antidrogas Arístides González, ocurrido el 8 de diciembre del 2009. Durante el juicio celebrado en Nueva York en febrero del 2024, Ardón reconoció haber conspirado para asesinarlo junto a otros narcotraficantes. También declaró haber aportado dinero a Wilter Blanco. Señalado durante años como uno de los principales narcotraficantes del Caribe hondureño para organizar el crimen. Sus declaraciones incluyeron además confesiones sobre torturas y otros actos violentos cometidos en Honduras. La cooperación de Ardón terminó siendo determinante para su situación judicial en Estados Unidos. Después de declararse culpable de delitos relacionados con el narcotráfico, colaboró extensamente con fiscales estadounidenses. Según testimonios, fueron utilizados en algunos de los procesos por narcotráfico de mayor impacto político en Honduras. En el 2025 de enero, la justicia estadounidense le impuso una sentencia de tiempo servido, tomando en consideración el periodo que ya había permanecido detenido y su cooperación con las autoridades. Bueno, pues, ¿qué les parece? Parece de película esto, ¿verdad? Un hombre que mató 56. Dijo que metió 250 toneladas de cocaína. Y hoy está libre en el paraíso Copán. Llegó en helicóptero, la gente, como vimos el video, la gente lo abrazó. Y este hombre,
1: pero
0: llegó a la iglesia, cincó en la iglesia. Me imagino que a pedir perdón abajo.
2: Eso fue lo que él quiso vender.
0: Pero, ¿Y Dios, ¿qué dirá Dios?
1: Pero mire,
2: Walter. No, Dios al malvado es al que más, es el que más está pendiente.
1: Mire que una falla pericial provoca la salida de una persona, ¿verdad?, de la cárcel.
0: Sí.
2: Porque ahora hay fallas periciales convenientes.
1: Bueno, yo no sé si aquí es conveniente o no, pero esa falla pericial fue lo que provocó que el Ministerio Público no pudiera acreditar que los fondos que tenía el hombre eran ilícitos, que venía de lavado de activos. No pudo, porque las matemáticas ahí no eran exactas. Escuchaba usted decir que las matemáticas son exactas, ¿verdad?
0: Sí.
1: Pero ahí...
0: Ahí no cuadraron
1: y fue lo que, ayudó para que el hombre saliera en libertad.
2: Es que una cosa es lavar activos y otra saberlo hacer.
0: Sí. Pero miren que este hombre se acordó de Dios.
2: No, es que tiene que vender esa imagen. Voy a ir acá porque esto es conveniente, vender esta.
0: Y haber matado 56 y a ir a la iglesia a pedir perdón, va.
3: Bueno, también puede ser real el arrepentimiento,
0: ¿verdad?
3: También puede ser real, si es que es algo que solo él sabe, pues sí. Lo que realmente hay dentro de los sentimientos, si ahí sí hubo cambio de vida, esos años que estuvo guardando prisión allá en Estados Unidos, acá en Honduras creo que como 6 meses tenía, ¿va? Pues sí. De estar acá también, y pues la cárcel a muchas personas les ha dado la oportunidad de cambiar su estilo de vida, porque en las declaraciones que dio cuando llegó allá, pues dijo que él... Pues le parecía un sueño, pues estar ahí con su familia, estar con su

0: esposa, estar con sus hijos, agradeciéndole a todas las personas que siempre estuvieron ahí. Reconozco que cometí muchos errores, pues, de los cuales me arrepiento, dice ahí, y he pagado por ellos. Entonces, pues a ver, ahí el tiempo queda esperar para ver cuál será la conducta de ahora en adelante de Alexander Ardón.
1: Ahí queda claro que hay rasgos de virtud en el malvado.
2: Lo que pasa es que en estos casos siempre cuando estas tradiciones en nuestro país no hay ningún tipo de delito.
3: Pero
2: hay hasta gente, cuando ya regresan es que vienen a acusarlo.
3: Pero hay gente por menos delitos que esto que está presa.
1: Sí, es que la justicia te atropella más al débil.
3: ¿Algún caso que usted que va ahí a los juzgados?
2: Hay un montón.
3: Al preside que usted conozca. ¿De qué, Belanchito? ¿Algún caso? Que
1: ladrones de gallina.
3: ¿Están presos ahí?
1: Han pagado 20 años. Hay un compa pagando 30 años porque le pusieron la capucha ante el Ministerio Público en el juicio. Él era igualito al que mató a mi marido. Ah, igualito. Vamos, pues, 30 años. Con una capucha cualquiera se parece. Con un pasamontañas. Ajá. Cualquiera se puede parecer. Solo que, o sea, no es el que la cabeza de uno sea grandote, la del otro sea pequeña. Pero si las cabezas son similares, casi todo el mundo se parece. O sea, armas una verdad de una suposición. Y esto va en contra de la ley.
0: Sí. ¿Quieres escuchar un poco a Marlon Duarte?
3: Sí, póngalo
0: a ver. Un poquito, para que escuchemos a ver sobre lo que dicen de esta liberación.
4: En la Penitenciaría Nacional, que se encarga de hacer las revisiones correspondientes, y lógicamente que sus familiares y las personas que estamos muy cercanas a él, esperarlo para recibirlo una vez que adquiera la libertad.
5: Abogado, si nos remarca el fallo, un fallo absolutorio totalmente, el que ha dictado el juez esta tarde.
4: Bueno, gracias a Dios, vuelvo y repito, ustedes pudieron ver, ustedes pudieron escuchar cuáles fueron las inconsistencias que se dieron por parte del órgano acusatorio. Vimos nosotros que más bien la pericia nos favoreció de la Fiscalía, del Ministerio Público, al extremo que inclusive renunciamos nosotros a la pericia, que un hecho insólito, inédito en Honduras, de que la propia defensa renuncia a su pericia. ¿Y por qué renunciamos nosotros? Porque nuestra pericia se convirtió en inútil, no teníamos nada que probar, porque con la propia pericia de la Fiscalía se demostró que sí existía la justificación de los bienes del señor Alexander Ardón.
5: No se lograron conciliar las cuentas, dijo la juez, y no se logró comprobar que había algo ahí anormal.
4: Bueno, es que como vuelvo y les digo, ustedes pudieron escuchar y ver que inclusive fue tan meticuloso el tribunal que estableció el minuto y la hora en que la propia fiscalía hizo las correcciones. Nosotros lo dijimos con el abogado Enrique, que nosotros nos exponíamos a los medios de comunicación si estábamos diciendo algo que no fuera lo que pasó. El Ministerio Público inclusive sacó un comunicado tratando de justificar una situación totalmente irregular a lo que nosotros estábamos en contra, porque fue lo que pasó. Y al final se nos dio la razón a través de la resolución, se nos dio la razón a través de lo que se evacuó, se nos dio la razón no por leguleada jurídica, sino por lo que pasó y por lo que se pudo transmitir en vivo por parte de la Corte Suprema de Justicia. Y eso se debe de hacer en todos estos casos que son casos de impacto, que no se haya escondido nada, absolutamente nada. En el juicio que están ahorita, en la audiencia inicial, yo pienso que ustedes deberían de estar ahí. No veo cuál es la imposibilidad de que se le pueda transmitir al pueblo hondureño lo que realmente está pasando cuando se trata de estos casos emblemáticos.
5: Ahora, abogado, ¿se revoca la medida de prisión preventiva de inmediato, abogado?
6: ¿Se modificaron
4: el estrado? Sí, es inmediata la revocación de la medida cautelar de prisión preventiva. Se le va a comunicar en su momento mediante oficios al Centro Penal de Támara, a lo cual estaremos pendientes porque lógicamente sabemos que este es un trámite que también es un poco engorroso allá, y existe un equipo legal también del Centro Penal que se encarga de este tipo de situación.
0: Bueno, esto fue previo, ¿verdad? Pues aquel hombre ya todavía había ya una resolución, pues entonces
3: ahí está abrazando gente ya.
2: Pero ahí es ahí lo que está hablando es la parte legal de la defensa de Ardón.
0: Sí.
2: Que dicen que no fue necesario, pues.
0: Pues sí, porque el mismo dictamen del Ministerio Público les ayudó a ellos,
2: claro,
0: lo que estaba diciendo usted ahorita.
2: Si el Ministerio Público se contradice en los números,
0: sí,
2: entonces ¿qué va a hacer? Ah, usted tranquilo, relájese, deje que el ministro, como siempre se le da al Ministerio Público, ¿verdad?
0: O sea, que ese pisto de esta defensa estuvo fácil, ¿verdad?
2: Sí.
3: Sí, ahí fueron
0: millones. Le ayudó al Ministerio Público, a ver cuánto.
3: Ahí sí hay billetes.
0: Lo que dice Bardales, va, que ahí pues hubo, pues como dijo Bardales, que pudo haber sido provocado, ¿verdad? El error.
1: Pudo haber habido existido moje.
3: Y con billete, quiera Dios.
1: Bueno, cuando ustedes quieran decir que ha habido billetío, como soborno, no digan dinero, digan moje. Con eso nadie los puede fregar.
0: O como dijo aquella, tilín, tilín.
2: Sí, pero lo que pasa es que en el sistema coloquial, o en el hablar coloquial nuestro, moje quiere decir soborno.
1: No, yo le digo moje, que es como que le tiene una pala de agua a Carlos Núñez en las manos. Eso es mojar.
3: El abogado sabe leyes. Entonces, cuando vea, este es ladrón, este robó. Es
0: que por eso no lo van a meter pala.
1: Es que a mí ya me la aplicaron. Ahí me llevaron a la fiscalía una vez por un billete de la municipalidad. Un regidor. Me fue a acusar ahí, yo fui, yo les hablé claro, miren, yo lo que dije, no fue un regidor, esa fue otra, fue un técnico de sol, porque yo dije que había existido moje en un 3-1 que perdió Celia en la Ceiba. Entonces yo le dije al fiscal, sí es cierto, yo lo dije, y usted que adjudica que hubo billete aquí, yo no hablo de billete, señor, dije moje, busca el diccionario la palabra moje. Sí. No hay forma de probarme nada. Y solo dijo al fiscal, ustedes son amigos, hombre.
3: Y eso que no era abogado, imagínense las técnicas.
0: Se las pusieron, ¿verdad?
1: No,
3: hubo forma. Imagínense, por eso se hizo abogado, porque es leguleyo este hombre.
1: No, pero es que dije la verdad.
3: Sí, pero imagínese usted enredarse con la palabra moje y todo. No, es que desde ya venía usted maquinando sus leguleyadas.
1: No, es que yo el día
3: que mire, abogado.
1: Es que yo si vino mano peluda en el sol, el día que yo considere que ha habido mano peluda, lo voy a decir, pero no voy a saber decir.
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1: Son las 4 de la tarde con 29 minutos.
6: 4:29 minutos.
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3: La noticia del día tiene que ver con el inicio de actividades del triaje, ahora ubicado en otro lugar. Ya no está funcionando anteriormente.
2: Es que es un triaje, pero en el hospital. Triaje en el hospital.
3: El triaje municipal, pero ya no funciona ahí tampoco.
2: Hubo un triaje municipal cuando el COVID-19, pero también había triaje en el policlínico, había triaje también en el hospital cuando COVID. Este es un triaje que hay en el hospital de Olanchito y que también se va a habilitar en el hospital Manuel de Jesús Subirana, en Lloro y en El Progreso. Hay una visita de la parte de las autoridades nivel 2, visitando estos tres hospitales, comenzando en Olanchito, mañana en Lloro y el jueves en el sector de Progreso, en donde van a estar haciendo una revisión. Esto está en la mera entrada. ¿Qué quiere decir, Walter? Toda persona que vaya con problemas, con algunos síntomas parecidos al sarampión, ajá, síntomas como resfriado, tipo sarpullidos, la lengua con manchitas blancas, ¿qué más da? ¿Qué otro? El tema respiratorio. Y esas personas pasan ahí, mire, a ese triaje.
3: Pero ese triaje no está muy bajimiotro.
2: Bueno, pues no sé, ahí pregúntele a las autoridades a usted. Ahí estuvieron, mire. Entonces,
3: ¿y un montón de gente? ¿Dónde lloro?
2: Ahí el director departamental, la epidemióloga y otra gente ya haciendo bulto.
3: Pero ese traje lo miro mucha rula. Yo,
2: triaje, si es que no ocupan tantas cosas, lo ocupan solo para atender a la gente. Si es que
3: ¿será?
2: Sí.
0: Que sí. Lo que necesitan es hacerle una revisión previa, sí, pues a tener contacto con el resto del personal.
3: Sentar a la gente, sacarle lo que le va a sacar.
2: Pero si usted ya quiere algo con aire acondicionado, con sillas pulmas y no todo, sé, lo demás, entonces
3: pensaba algo más.
2: No piense, es que al final lo más importante es que revisen.
3: Bueno, debería de ser mejor.
2: Lo que entendemos.
3: Tener mejores condiciones, obviamente, ya esa es otra realidad.
2: Vaya.
3: Que hay una falacia, que hay una debilidad en el sistema público, pero sobre todo en salud.
2: Vaya, mire que la gente, ahora, si usted va al hospital, ya no la van a permitir ingresar con mascarilla. Tiene que comprar mascarilla. Los pacientes tienen que comprar mascarilla. Le digo que tienen porque el señor Che Josué Mejía, ¿verdad, Carlito? José Murillo le dijo a las autoridades, le dijo a Doña Zulia y a las que están ahí, miren, busquen cajitas, compren cajitas y ténganlas ahí en el portón de vigilancia para que se le den a la gente que entra. Pero no hay nada de esto ni para comprar cajitas, entonces la gente tiene que ir a comprar.
1: Solo falta que ahora adulteren los precios de esas mascarillas. Llegaron a valer 180 lempiras contra el COVID.
2: Sí, ya ese es otro tema. Ahorita vale 5 lempiras porque me tocó a mí comprar una ahí enfrente.
3: ¿Te compró las azules?
2: Sí,
3: de las. Que el abogado compró de esas carísimas.
2: Sí.
1: No, no, pero, es que, no, no, es que pero yo es no que las compré, pero sí llegaron a valer ese precio.
2: Sí, no valía. Yo tenía una NG, NK.
1: Ajá, y eso les para un día, una apuesta.
2: No, pero esa era bárbara.
1: No, no, los médicos no recomiendan andarla tantos días.
0: Sí. No, verdad, es que esas traían filtro y ustedes los podían cambiar.
2: Bueno, entonces aquí la noticia es que se ha habilitado este triaje y también hay una sala. Hay una sala que se ha habilitado para sarampión. Allá no fui porque era tarde, tenía que venir al programa. Y pues esa es la noticia.
1: Ahí está.
2: Referente a estos temas.
1: ¿Digo? A estas mascarillas azules, hubo un diputado que varias veces le hizo el nudo. Que a veces reventaban. Y varias veces le hizo el nudo. Para...
2: Yo también varias veces le hizo el nudo y hasta le ponía
1: grapa. No, pero como está bien, porque es pobre, yo también. Pero un diputado no.
2: Diputado
1: debió usar por lo menos una vez, una todos los días.
2: El menos que gana son 152 mil en piedra, diputados con todo y viáticos que le dan. El menos. Bueno, entonces así está la situación, ¿eh? Referente a este tema, la visita, y tocar otros temas también que tienen que ver con la atención. Y hay un médico de emergencia que va a estar disponible cuando se necesite que venga un paciente que se vea complicadito o que tenga síntomas, lo trae para acá. Para ver, o sea, a modo de que no entre a emergencia y si es de hospitalizarlo lo va directo allá a la sala. Así como antes el COVID y también hubo para dengue, otro traje también de dengue.
0: Muy bien.
2: Sí. Bueno, te escuchamos al doctor Josué Murillo, al doctor Che, referente a este tema.
6: Gracias, Mario, por el espacio. A todos los que nos ven, nos escuchan por su digno medio. El día de hoy nos encontramos en el Hospital Aníbal Murillo con el tema de sarampión. Nos visita de segundo nivel para nosotros hablar con respecto a esta enfermedad infectocontagiosa que ya la tenemos en el país. Decía la población que el día de hoy ya se están creando las salas de aislamiento para sarampión para cuando tengamos un caso sospechoso o un caso positivo de sarampión. Mencionarles que a través de primer nivel y segundo nivel se sigue trabajando de forma articulada también en la promoción y prevención de esta enfermedad. ¿Y cómo la estamos previniendo? Con la vacunación. Decirle a la población que siempre estamos llegando a cada lugar y que también nuestro establecimiento de salud y aún acá en el Hospital Aníbal Murillo estamos vacunando contra el virus del sarampión.
2: ¿Cómo están los casos a nivel departamental?
6: Ya tenemos un caso, ¿verdad?, que fue mencionado por las autoridades de salud a nivel central cuando llegó a Progreso, un caso importado que se hizo pues todo el equipo de respuesta rápida, la búsqueda activa de los contagios, los casos sospechosos, y mencionar en el caso puntual de acá de la red de Olanchito que ya tenemos 3 casos sospechosos de sarampión. Mencionarles casos sospechosos, no tenemos sarampión en Olanchito, pero estamos trabajando en la prevención y la promoción. Por eso el día de hoy ya se está creando una área de triaje en la cual se va a captar los pacientes sintomáticos respiratorios para que cuando identifiquemos, ¿verdad?, estos pacientes con definición de caso de fiebre o rash maculopapular, que tenga, ¿verdad?, ese exantema, esas manchitas en la piel, nosotros identificarlo y poderlo manejar como un caso sospechoso, ¿verdad?, de sarampión. Decía la población que esto es una enfermedad muy contagiosa, que de 1 a 2 metros de una paciente a otra, que se estornuda, si no anda mascarilla, puede transferirle transmitir la enfermedad, perdón, y también asimismo pues estamos también trabajando en las enfermedades prevenibles. Recordemos que esta fecha también voy a mencionar el caso del tema del dengue, se aumentan los índices de casos. Decirles que es una enfermedad habitacional, que tapemos los recipientes de agua, utilicemos el BTI, y mencionarle, Mario, de que el día viernes tendremos día D en todo el departamento, en los 11 municipios, para contrarrestar también los criaderos de zancudos, ¿verdad?, contra la Aedes aegypti.
2: Las medidas también que están adoptando con los pacientes y con los familiares que visitan los hospitales para evitar estas enfermedades.
6: Así es, muy importante. Si usted verá el día de hoy, creo que al ingresar le están exigiendo mascarilla. Uh-huh. Ese es un tema que estamos tocando, que esperemos de que a terminar la reunión lleguemos a las conclusiones y el personal también del hospital haga, ¿verdad?, el comunicado de que se está exigiendo la mascarilla, se está exigiendo también lo que es el carnet de vacunación al personal asistencial del hospital también, como a los pacientes, para que podamos prevenir la enfermedad. El uso de la mascarilla, recuerden de que el COVID-19 fue una pandemia y es una enfermedad que vino para quedarse, y también está dentro de enfermedades respiratorias que hay que contrarrestar, que hay que prevenir. Creo que la mejor forma de poder contrarrestarlo es con la prevención, la vacunación, el uso de mascarilla, también prevenir, ¿verdad?, la enfermedad del dengue, que también mencionarles que estaremos visitando las casas en los lugares donde hay más casos de incidencia y tenemos existencia del BTI para poderles nosotros abastecer y también que puedan pues prevenir la enfermedad que se da en nuestros hogares.
2: En este momento, ¿cuáles son los municipios que están interviniendo a nivel de algunas enfermedades y que también están reforzando con el tema de sarampión?
6: La visita es en segundo nivel. Recordemos que el departamento contamos con 3 hospitales. El día de hoy, Aníbal Murillo. El día de mañana, Manuel Subirana. Y el día jueves, en el Hospital General del Progreso. Con estos objetivos, ya de que el departamento de Yoro, por el nexo que tiene fronterizo con Cortés, es muy propenso a estas enfermedades. Progreso, ¿verdad?, es el municipio más grande del departamento, y también al igual lo que es Olancito por el sector acá de Sabá, que colinda con Colón, son los dos municipios de entrada, y estamos creando pues las medidas de prevención y evitar, ¿verdad?, que se nos haga un brote o se nos venga una emergencia de dengue en nuestro departamento.
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9: En Actualidad Informativa son las 4 de la tarde con 44 minutos.
10: 4:44.
11: Bueno, Mario, y el Omar Bardales, aquel TikToker Urías quedó en libertad, estaba asustado.
12: No, es que Urías Lobo quedó en libertad porque le dieron medidas distintas a la prisión hoy en el caso del...
11: ¿Por lo del 9-11?
12: Del 9-11 le dieron 6 meses.
11: Sí, verdad.
12: Pero había que revisar si... Porque el caso de hoy era muy diferente al de ayer.
11: Era por
12: hoy quedó en libertad, pero por el caso del
11: niño. Por lo que
12: niño,
11: raparon al menor allá igual, con
12: Russell.
11: Sí, con soy Russell.
12: Pero ayer le dieron 6 meses.
11: Que tiene que cumplirlo en la cárcel. Por haber, mire, a veces mucha gente que anda llamando al 911 para molestar, eso es un delito.
12: Aunque hay una apelación, ¿verdad? Uh-huh. De parte de la defensa, hay que ver. Porque yo no he visto, solo dicen quedó en libertad, pero ¿dónde está el video donde sale fue de la cárcel?
11: Sí, porque ahí sale en libertad supuestamente.
12: Pero de ese caso.
11: Esposado, pero.
12: Claro, pero recuerden.
11: Pero esposado también sale.
12: Pues. Pero recuerden que el procedimiento es regresar al centro penal. El centro penal allá tiene que llenar un papeleo, que ahí tarda también un día casi.
11: Sí, a ver si
12: juega. Bueno, hay que esperar las próximas horas porque...
11: A ver si juega por los dos casos, ¿verdad?
12: No, por el caso de ayer ya hay una resolución.
11: Ya no hay vuelta atrás ahorita.
12: No, pero sí, porque hay apelaciones. Y el caso de hoy, sí, por el cipote que rasparon, le dieron medidas distintas a la prisión, tienen que estar yendo a firmar cada 15 días a Dalí. Por ejemplo, Roser tiene que ir cada 15 días. Creo que Urías es de ahí, ¿verdad?
11: Sí, Dalí.
12: Sí, pero
11: Roser tiene que estar yendo ya, ¿verdad?
12: Sí, tiene que estar yendo cada 15 días.
11: Ajá, y con eso que se echaron al agua ahí, va. Que dijo que no era culpa de él, que era
12: Urías. Ah, sí, es que entre ellos mismos se quemaron, pues. Al final, no, que ellos... Entonces, Urías no va preso por el caso de rapar al niño, sino que por el caso de las llamadas al 911. Llamadas falsas. Ahí dicen liberan a TikToker, Urías Olivas, pero hoy lo liberaron, pero de
6: esa audiencia. Y la pregunta es, ¿qué se gana con hacer una llamada anónima al 911? Solo hacer el perjuicio,
12: pero, hacer la maldad. Es que eso está como cuando usted se divertía, ¿se acuerdan aquellos tiempos, verdad? Con Milton Romero, con Walter Funes, Roberto y quién más.
11: Y cuando llamaban a Cotorro.
12: Sí, es así, esa diversión es la misma, ¿verdad?
6: Hasta
12: y,
6: que,
12: ¿y de qué ríe?
6: Hasta que fue descubierto Mario Cano.
12: Llamaba,
6: increíble.
11: Lo que no, pues verdad, con lo que no contaba él es que ahí quedaban esos registros, que ahí quedaba el número telefónico y todo, con esa llamada al 911.
12: Sí. No, y que estaban en TikTok, y así como él pueden ir mucho. Por eso le decía otro día, hay un montón de gente que ha hecho bromas así tontas, bromas sin sentido, han borrado a todos los videos.
6: De dime, TikTok quiere decir que entre los famosos tiktokeros siempre hay gente que tiene un grado de educación bien bajo.
12: Es que esta gente, yo no sé por qué le llaman.
11: La mayoría, o sea, es así.
12: Mire, ellos estamos de acuerdo, ¿verdad? Que las redes sociales han evolucionado.
6: No, pero aquel chinito no va a ser hasta
12: un tiktoker. No, porque él es que la.
6: Ni Supremo.
12: Lo de él es. No, a ver, Supremo es.
6: Sí, no, es
12: educado. El de hombre es. ¿Qué le digo? Ese es para decir. Boconadas.
11: Ese es un vulgar también.
12: Sí,
11: ese es
12: algo así le digo.
6: No, pero es que ese es otro.
12: Sí, pero.
6: Yo digo llamar al 911 para hacer la maldad. Hay un incendio.
12: Así es que no solamente él lo ha hecho, hay un montón de tiktokeros. Lo que pasa es que a él ahí le descubrieron eso. Como que
6: por ejemplo, ya le llamó al 911 una vez.
11: Pero era cierto. Lo que no
6: le entendían,
11: vaya, que no. Sí.
12: Mira, los que hacen llamadas a los bomberos cada rato. Aquí los bomberos necesitan para llamadas falsas. También los pueden meter presos. De 1 a 3 años.
11: Sí, porque son números de emergencia, pues, y que no deben de estar molestando a la gente.
12: Mira, yo siento que el juez lo hace darle 6 meses a Urías, más que todo como un mensaje para la gente.
11: Para
12: sembrar
11: un precedente para quienes están haciendo eso.
12: Mire, ustedes van a hacer lo mismo. Pero, como le digo, el caso de ayer de Urías fue muy diferente. Ayer el hombre le dictaron auto de formal procesamiento con la medida cautelar de prisión preventiva por 6 meses. Es la medida de presión. Y el día de hoy, el hombre sí quedó libre. Nada más con medidas distintas a la prisión. Medidas distintas a la prisión. Pero yo, mientras no mire el video que dicen de que salió libre, pues ahí. Mira que lo montaron normal. Aunque ya ha salido libre, tenía que irse.
6: Lo cierto es que lo va a pensar para volver a hacer una tontera de estas.
12: No, ya hoy habló y ya dijo que.
13: Es que él no es cuerdo, ese hombre. Bien dijo los abuelos, ¿no? Él no es cuerdo.
12: Aunque no sea
13: él cuerdo. Él habla por hablar y ese es el éxito.
12: Ninguno de él. Ninguno de los que están en esos llamados influencers. Son cuerdos.
13: No, pero este es más bruto.
11: Incluso
13: el otro día hizo un reto. Que si lo perdía una batalla, se incrustaba un desodorante por su ano.
12: No, pero sí.
13: Perdió y se lo metió.
12: Sí.
13: Que es loco.
12: Óigame, ayer estaba viendo una señora, que perdió un reto y tenía que comerse 60 huevos crudos. Ajá. Y se los comió.
6: ¿Dormirías con ella?
11: Pero ahí es donde se ha ido degenerando la educación, los valores.
12: Eso no es nada, Carlito, disculpe que lo interrumpa. Eso no es nada. Una muchacha, un reto de lamerle el trasero a un perro.
11: Imagina.
12: Sí. No, eso es.
6: Sí, no, hay gente.
11: No,
6: sí.
11: Como...
13: Bueno, pero eso es lo que vende, pues.
12: ¿Cómo va a vender eso, Walter?
11: Como padre.
13: Bueno, es la gente que está en las redes. ¿Por qué cree que la gente va a los partidos de los TikTok? Porque
12: Todas las estupideces, ¿eh?
13: Exactamente. Y entonces, como estamos en una papada de convulsión social.
12: Pero no es que vende. No, pero no es que vende.
11: Ahora, la mayoría, personas sensatas, personas no van a andar en esas cosas.
13: Claro, claro. Pero ahora, ¿qué es lo que domina?
11: Y uno, como padre, tiene que estar vigilante de que sus hijos no vayan a estar siguiendo a este tipo de personas, pues, que son totalmente mal ejemplo. Pues otros que han salido hasta. Imagínese eso, pues irse a incrustar un bote de eso.
13: Ese Urías perdió el reto y se un desobrante se metió en el ano.
12: Sí, ahí es
13: momento. Ahí está el video donde
11: él. Ajá, pero ahí imagínese, para que haya hecho eso, quiere decir que le pega con las dopas también.
13: No,
11: pues.
13: No, es que él es medio locario.
12: O sea, hay un montón de gente.
13: Él lo hace por llamar la atención, por generar y todo.
12: Aquel ventado loco de la selva que dijo, un loco de la selva, dijo que.
13: Por hablar tontera.
12: Sí, pero él dijo que esos temas ya de lavado activo, esa cuestión de la mayoría de TikTok.
13: A ver qué pasa.
12: Y pero hay otros que son bien, que con humor, a mí me gusta, los que es de humor me gusta, que es el famoso de, ¿cómo se llama?
13: Los del cuarto.
12: Los de la abandonada.
13: Exacto, que imitan a papi y todo, pero ese es otro contenido.
11: Sí, porque no es cosas vulgares, pues.
13: Eso ya.
11: Ya es la vulgaridad.
12: El del bolito, ¿cómo se llama el del bolito?
13: Es que el problema es que los TikTokers, para llamar la atención, tienen que, al otro día escuchaba a unas muchachas que estaban invitando a otra, de aquí de Lanchito, de un equipo, no es de Sonadera. Dice, aceptamos el reto para ir a clavarles pi.
12: Ajá, y lo primero que hacen es agarrarse, lo primero que hacen es de enfrentarse, agarrarse a golpes ahí.
13: Sí, también.
12: Porque es parte de eso. Pero bueno, en algunos países van regulando las redes sociales. Hay países que ya no tienen TikTok.
13: Y eso va a desaparecer.
12: Que no tienen Facebook y que no tienen otras redes sociales. Y aquí también en Honduras hay países que están regulando esa situación de la. No tiene nada que ver esa foto con lo que estamos hablando. Solo póngalas ahí.
11: Sí, porque lo han ido degenerando totalmente. Sí, esto es un mal ejemplo para la sociedad.
12: Ya que puso la foto ahí, hoy.
13: Hubo muerto hoy.
12: Sí, hoy mataron a un muchacho. Maicon, ¿qué? Maicon. En Coyoles Central. Esa es la foto en vida. La violencia no para. No para la violencia en Olanchito, a mediodía en punto le quitaron la vida a este hombre.
11: ¿Qué móviles se conocen de este, Mario?
12: No, pues fíjate que no. Ella vale que puso la foto de Ángel y me acordé, ¿verdad? Que del muertito este.
11: Chori móviles en pruebas de investigación.
12: ¿Andaba trayendo los hijos? Sí, imagínese. Cuando yo.
11: ¿Los dio en la escuela, Diego?
12: Cuando yo no voy al. Sí, porque era mediodía. Cuando yo no voy a estos.
11: Terrible.
12: A estos hechos, entonces no hay mucha información. Solo imagínese, sé que los mataron.
11: Imagínese.
13: Ya días no había muertos en el municipio. No,
11: el impacto de los hijos, pues. Pues él iba a recogerlos y viera a su padre ahí tirado.
12: Ya días. El viernes, ¿cuándo fue?
13: Sí, ya días. Exageré. hace 2-3 días, más o menos.
12: ¿Cuándo fue, Carlito? El de
13: sí, ya días es una cosa como hace 15 días.
12: El levanista, el que trabajaba.
13: Ya días. Está muy grande, está muy amplio el término.
11: El pollo fue, ¿cuándo fue? Como el jueves, creo.
12: Jueves o viernes.
13: Es que ya días es como un mes, como unos 20 días. 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
9: A las 4 de la tarde con 53 minutos.
10: 4:53 minutos.
13: Buenas noticias con el periodista Carlos Núñez. Qué buenas hay, Carlitos.
11: Vienen títulos de propiedad, una entrega masiva de 1.300 títulos de propiedad
9: para acá
11: en este sector de Valle Arriba. Pues. En Barranco no se ha hecho el levantamiento.
9: No, ya se hizo.
11: ¿Cuándo se hizo?
9: Todo aquí se hizo, con Marco Tinoco.
11: Bueno, yo no sé, yo por lo menos no tengo. Pero ahorita quienes les van a hacer entrega es a la gente de Chorrera, de Coyole Central, del Nance, Tejeras, Medina, San Jerónimo, Santa Bárbara, Tacualtuste. Esta entrega se va a realizar el próximo domingo acá en el Instituto San Martín de Porres. Ya está la gente de regularización predial, le han andado haciendo las socializaciones en todas estas comunidades, informándoles a los beneficiarios que vayan por su título, porque ahí va a ser esa entrega.
12: ¿Esto solo Valle Arriba, Carlito?
11: Sí, ahorita solo son estas comunidades del Valle Arriba las que están haciendo entrega. Sí,
12: porque entrega. Él estaba preguntando si venían.
11: En los años anteriores se hizo entrega en Valle Abajo.
12: Sí, exacto, estaban preguntando el Valle Abajo.
11: Sí, se hizo una entrega ahí en San Francisco.
9: En
11: cuando,
9: San Carlos, de Posteca.
11: Cuando vino la presidenta, anduvo ahí, la madre que usted le dio cobertura.
12: ¿Verdad? Sí, sí.
11: San Francisco se hizo otra entrega allá en
9: Bálsamo
11: Oriental.
9: cuando le dijo ministro a las autoridades de Libre que no fueran duras.
11: Se hizo otra entrega ya en Tepusteca también. Entonces sí, han estado haciendo entregas de forma, pues, verdad, regular allá en la zona del Valle Abajo. Y ahorita van con los de Valle Arriba.
13: Bueno, con este título, la ventaja es que usted ya puede sacar un préstamo, puede hipotecar su casa, ya su casa vale, hay un documento que lo sustenta.
12: Es que de él, no es, ya, no es tanto que ir a sacar préstamo. No.
13: Pues sí, es que alguna gente que, ya vamos a hipotecarla.
11: Ya. Mire, pero sí, fíjese que ya con esa entrega de esos títulos ya hay más movimiento económico porque ya hay un montón de gente.
13: Y la municipalidad ya cobra también
11: impuestos. No, la municipalidad siempre está dando los impuestos, ¿verdad? Ellos siempre pagan ahí, pero ya con estos títulos hay más movimiento, ya los abogados hacen más escrituras, ¿verdad? Ya los bancos prestan más dinero, ya algunos también ya deciden, bueno, yo ya voy a repartir esto, ya le voy a dejar una parte a un hijo, otra parte al otro hijo, y ya empiezan a hacer donaciones y pues ya es un flujo.
12: Y ese trámite es costoso, ¿verdad?
11: Pues, sí, claro, porque en el área rural, si usted no tiene ahorita, si no tuvo la oportunidad de hacerlo con el IP, le toca con el INA, y es un trámite bastante bastante costoso, pues, económicamente, el tiempo, andar haciendo esas vueltas, todo eso es una cuestión bien difícil, y aquí es totalmente gratis ahorita. Escuchemos.
14: Los títulos de propiedad en las comunidades de Aldea Coyoles, Tejeras, Chorreras, los invitamos a toda la población para que se haga presente el domingo 30 de agosto en el Instituto San Martín de Porres en Coyoles, así que le hacemos la invitación. Esto es por gestión de nuestro presidente, de nuestro director Luis Torres y sobre todo del señor alcalde municipal, que ha estado ahí haciendo gestiones para que esas personas obtengan su escritura pública en dominio pleno.
11: ¿Estos 1.300 beneficiados ya recibieron alguna notificación que ya está su título listo y que pueden ir a reclamarlo?
14: Es correcto, ahorita andamos haciendo una promoción social de parte del departamento de predial de nuestro Instituto de la Propiedad, invitando casa por casa para que no se nos quede ninguna persona sin reclamar lo que es su escritura pública.
11: ¿Los requisitos para la entrega?
14: Los requisitos, pues nada más tiene que llevar su fotocopia de tarjeta de identidad, es totalmente gratis. Nosotros somos la parte social de nuestro Instituto de la Propiedad, así es que los invitamos a cada uno para que asista, es único día que van a reclamar su escritura pública.
11: En el caso de personas que no están en el país, otros que ya fallecieron, pero que ahí viene ese título.
14: Muy buena pregunta. Si hay alguna persona que viene su escritura pública, él puede enviar su fotocopia de tarjeta de identidad o pasaporte y una persona acá encargada lo puede ir a reclamar. Entonces los invitamos y que aprovechen la oportunidad porque es el único día que se va a hacer la entrega.
11: Es una gran ayuda, licenciado, ya que pues, obtener un título de propiedad en el área rural es algo muy difícil, pues ya que tiene que ser solo IP, pues el mismo INA, pero son requisitos bastante grandes, trámites largos, onerosos.
14: Así es la gran oportunidad, es su dominio pleno, ya las personas se convierten en únicos dueños de sus propiedades, así es que es una gran ayuda para cada habitante de las diferentes aldeas de la ciudad de Olanchito.
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9: Son las 4 de la tarde con 59 minutos.
10: 4:59 minutos.
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15: 5 de la tarde, 2 minutos.
9: Vamos con más información sobre cómo está la preparación del país para recibir a los que están deportando de Estados Unidos. Platicamos de este tema con el licenciado Juan Ramón Ramos. Él, como empresario de la ciudad, nos da su punto de vista al respecto. Platico con el licenciado Juan Ramón Ramos, empresario de la ciudad, que nos habla acerca de qué tan preparado está el país para recibir a tanto deportado que está llegando.
16: Bueno, muchas gracias, Omar. Es mucho gusto por tomar en cuenta las opiniones nuestras. Indiscutiblemente el país no está preparado para recibir una oleada de centenares de miles de deportados que posiblemente se den con el TPS. Aunque Estados Unidos hoy dice una cosa y Trump mañana se retracta, todo depende de si logra los objetivos que busca con las presiones que ejerce normalmente sobre los gobernantes de países pequeños, incluso sobre gobernantes de países grandes, que se le paran en serio, ¿verdad? Pero supongamos que esa gente va a venir. Muy bien, como hondureños tenemos que ayudar a que se incorporen a nuestra economía, a nuestra sociedad. Ojalá que el trabajo que hicieron en Estados Unidos les sirva para generar una nueva emprendeduría aquí, para generar una nueva forma de ganarse la vida. Y que Dios nos proteja, ¿verdad? Nos bendiga y que haga que esta gente alcance un estatus económico mejor a su regreso.
9: Licenciado, que el país de España le esté abriendo puertas a los hondureños para el campo educativo y laboral, ¿qué tanto provecho se le puede sacar tanto a la gente que está ingresando al país como a la gente que está desempleada aquí?
16: Bueno, me parece de que es una buena oportunidad que va a tener Honduras con la patria que nos vino a colonizar en algún año. Ojalá que sepan aprovecharla, ojalá que tomen los que decidan irse para allá una posibilidad adicional de un aprendizaje nuevo para ganarse la vida. Sin embargo, yo diría de que aquí en Honduras hay lugares donde se puede empezar a trabajar. Tú no encuentras aquí, por ejemplo, alguna gente que pueda servir para trabajar en el campo. Yo mismo estoy montando un proyecto de siembra de verduras y cuesta encontrar gente que quiera ir a trabajar. Estamos pagando 500 lempiras diario por ir a trabajar allá, me parece que en un área rural es un buen salario que les permite no vivir con holgura, pero sí llevar su vida tranquilo a nivel familiar, y no se encuentra. De manera de que los procesos de emprendeduría existen. De incorporarse al trabajo existen, que no es fácil que los hondureños que vengan de allá, que han estado en otro ambiente, lo acepten, esa es otra situación. Pero el gobierno debe de tener alguna política muy clara para su apoyo.
9: ¿Cómo ve el futuro del país? Alzas al dólar, alzas al precio del combustible, deportación masiva, ¿qué le espera a Honduras?
16: Bueno, algunas de esas no son parte del proceso hondureño. El mundo está padeciendo los problemas de la guerra de Irán y está haciendo que hayan incremento en casi todo. Ahorita mismo me acaba de llegar a mí un nuevo listado de los productos petroquímicos que van a subir de precio. Eso no se puede evitar porque no depende de nadie, de ningún funcionario hondureño ni de un importador hondureño. Son cosas que están sucediendo a nivel mundial. Por el lado de las deportaciones masivas, allí pudiera ser de que encontremos alguna solución en cuanto a la apertura que los grandes empresarios puedan hacer en un trabajo colectivo con el gobierno.
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1: En actualidad informativa son las 5 de la tarde con 11 minutos.
2: 5 de la tarde, 11 minutos.
3: Vamos a ir con más informaciones acá a través de actualidad informativa, pues con el compañero Olvero Dalis Velázquez hasta Sabá en el departamento de Colón.
4: 25 parejas se van a unir en matrimonio el próximo viernes, despidiendo el mes de la familia aquí en Sabá, en las bodas múltiples que está coordinando también la alcaldía municipal.
5: Para conocer a la población que sí, en efecto, pues ya tenemos todo organizado, ya que las bodas múltiples son el próximo, este viernes 28 de agosto, las cuales pues contamos con 25 matrimonios y pues estamos preparando ya los últimos detalles.
4: Estas personas no están pagando nada por el trámite.
5: Las bodas son totalmente gratis. Ya los contrayentes pues ya vinieron a la alcaldía, ya dieron su documentación y pues no se les cobró. Igual pues siempre, como es el mes de la familia, por el mes de agosto se hace esto alusivo al mes de la familia, pues también el registro pues de alguna forma también les ayuda económicamente, en que los trámites de la documentación fuera totalmente gratis.
4: En el mismo salón de eventos pueden llevar familias invitadas.
5: Bueno, las bodas múltiples se harán, pues como lo venía mencionando, el 28 de este mes a las 9 de la mañana en Eventos Celinas. Solamente van a ir los contrayentes y van a ir sus testigos, porque como el lugar es un poco pequeño, entonces, y tenemos casi aproximadamente como 150 personas.
4: Se ha cerrado ya la inscripción, ya los que no, todo está listo.
5: Bueno, ya, como lo estábamos mencionando, ya estamos ya solo preparando últimos detalles. Y sí, ya la inscripción fue hasta el día de ayer, día lunes. Ya ahorita solamente estamos preparando lo que son logísticas solamente.
4: ¿Una boda normal cuánto es el costo? ¿Cuánto se está ahorrando esta?
5: Bueno, solo lo que es el matrimonio se paga 1,000 lempiras, aparte de la documentación, que casi son aproximadamente como 1,000 aproximado.
4: En bodas múltiples se hace toda la ceremonia, hay invitados especiales, ¿va a estar quiénes?
5: Bueno, sí, tratamos de que sea un evento bonito, que sean, pues, que las personas se lleven un buen recuerdo. Y sí, aparte de los testigos, tenemos lo que es una mesa principal, la cual nos está acompañando, por lógico, lo que es el alcalde. Tenemos padrinos que pues en ese momento se darán cuenta quiénes son los padrinos de las bodas múltiples, como también el abogado, mi persona.
4: ¿Se ha dado de que alguien se inscriba y no llegue a las bodas múltiples?
5: Afortunadamente no. Hasta la fecha, pues, las personas que han hecho su documentación, se han inscrito, pues, han llegado, han asistido.
4: ¿La mayoría de estas personas pertenecen a algunas iglesias?
5: Algunos. Hay, digamos, personas normales que no sean cristianos, y igual también hay otras personas con cristianos.
4: ¿Todo está listo? ¿Ustedes están ya con los últimos detalles?
5: Sí, a estas alturas, pues, ya prácticamente ya tenemos casi todo completo. Y haciendo pues un llamado a las personas que sean parte, aunque sea televisivamente, de este evento, ya que estamos haciendo todo nuestro mayor esfuerzo para que sea un recuerdo bonito tanto para las personas que decidieron unir su vida en matrimonio.
4: El evento se realizará este viernes en el Salón de Eventos Celina, aquí en Sabá, despidiendo el mes de la familia. Para Más Televisión, Olver Velázquez.

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1: Son las 5 de la tarde con 14 minutos.
2: 5 de la tarde, 14 minutos.
0: Continuamos, saluditos a todos. Gracias por estar conectadito con nosotros. A la gente que anda ahí sobre ruedas en la gran nación americana. Saluditos para, ¿cómo se llama el amigo acá de...?
3: Lando Zelaya.
0: Lando Zelaya, saludos.
3: ¿Titular Lando?
0: No, Lando no falla.
4: No, pero ya no se comunica.
0: Sí, también para el gran Vilo Zapata. Estuvo cumpliendo años el gran Vilo Zapata y que se prepara con todo para este.
3: No es el frisón Zapata.
0: El 12 de septiembre. El 12 de septiembre viene el presidente del Congreso a Las Aguas. Sí, único día que
4: viene,
0: va a venir.
4: Viene a pasear.
0: El 12 de
4: septiembre. Y a traer pisto a Las Aguas.
3: A ver qué trae, ¿verdad?
0: Sí, a dejar.
4: A Las Aguas.
0: Molina siempre tener. Deja.
3: Me imagino que va a traer, por lo menos me parece a mi tome.
0: No, no. Medio millón de pesos lo trae.
3: Ahí espérelo.
1: Tal vez no queda pobre.
0: Su medio millón de lempiras lo trae.
3: Es posible que entregue algo también a la Comité de la Semana Cívica.
0: Sí.
3: Sí, pero usted anda muy largo, aterrice.
0: Está bien. No, digo, porque como estamos hablando de Lando y vienen con los caballos y todo.
3: No, si es que usted está hablando de lo del presidente del Congreso.
0: Ajá.
3: Que dije que va a tener un medio millón ahí.
0: Sí,
3: ¿no?
0: Pienso que sí.
1: Un pueblo.
0: Medio millón. ¿Qué es medio millón? Medio millón.
3: No, Lando sí. Lando,
4: para ellos
3: Lando,
4: nada.
3: Pero Lando, para... Lando sí tiene plata.
4: Hay gente que medio
0: millón. No, estoy hablando del presidente del Congreso.
3: Sí, pues Leo, no, es como usted me dijo que era. Que no, que Lando.
0: No, no, Lando Zelaya también. Que
3: es Lando, hombre, sí, Lando, está, Lando está terminado.
4: Hoy escuchaba una. No sé quién fue, que no sé si es diputado, no sé quién es. Pero decía algo tan cierto, que los diputados en el Congreso, ellos solo vienen pensando en reformar leyes, especialmente con este tema energético, a la hora y la hora, y ellos no andan viendo, porque ellos, para pagar energía, tranquilos, y les pagan como 152 mil lempiras por todos los viáticos y todo, es lo menos que ganan. Ajá, y los que están en las comisiones, los viajes que hacen fuera del país, que les quedan viáticos, entonces no tienen problemas para pagar una factura de X cantidad, y a una persona que no tiene ni trabajo se le hace duro pagar 500 lempiras. Sí. Entonces, ¿qué tiene que hacer? ¿Pagar la energía o comprar la comida? ¿Verdad? Sí. Preguntaba, ¿verdad? Entonces, al final está la razón, pues hay gente que tiene que pagar energía o comer, una de las dos cosas. Entonces, los diputados pagan relajados. Y cuando usted habla que medio millón de lempiras no es nada, eso son miserias para el Congreso, pero para la gente es mucho dinero.
0: Y hablando de diputados, el chelito cariñoso Denis Calix, fíjese que de sus propios fondos,
4: a Denis
0: le dan una subvención, creo que se llama eso, de 30 mil lempiras mensual, que ahora se los van a dar salteados, un mes sí, un mes no. A los propietarios les dan 70 mil. Entonces, con esos 30 mil lempiras que a Denis Calix le han dado, ha construido una aula en la escuela Ramón Montoya.
4: Medio millón de lempiras no es nada, eso son miserias para el Congreso, pero para la gente es mucho dinero.
0: Y hablando de diputados, el chelito cariñoso Denis Calix, fíjese que de sus propios fondos,
4: a Denis
0: le dan una subvención, creo que se llama eso, de 30 mil lempiras mensual, que ahora se los va.

0: Está bien, abogado.
1: Sí, es gente de albañil.
0: Sí, le ha agarrado mucho, mucho aprendizaje usted aquí al abogado Bardales.
1: ¿Qué Bardales que me ha dicho?
2: ¿Qué sí. opina usted, Bardales, de eso?
0: Sí, sí, es que siempre, los dos.
2: Comparte lo que dice sí. Mario Cano. Que
3: siempre no... los pompados terminan en este.
0: No, es que siempre ustedes han agarrado una escuela ahí es de no bien, la... bien rara.
1: No, es que no estás viendo.
0: Entonces, ahí está, míralo. Usted dice que no, no lo mira con no, la cuchara.
1: Es, no, mando es una fotografía nada más.
3: No, es decir, él puede pegar bloque.
0: Ah,
3: él puede.
1: No, si cualquiera puede pegar bloque.
0: Entonces.
3: No, pero esto se los pegó.
0: Denis Calix, con su de su gestión, no de su salario, de los 30 mil lempiras que le dan a él mensual, y a todos los suplentes se los dan de todos los partidos, sobre todo los que dicen que están en la llanura, por eso no ayudan. Habría que preguntarle al resto de los diputados qué hacen con esa con ese dinero que le dan. A los suplentes 30 mil, a los propietarios 70 mil. Entonces, Denis, de esos 30 mil, está construyendo un aula escolar ahí en la escuela Ramón Montoya a los niños del primer grado que recibían clases en una galera. Póngase la foto de la galera. Mire cómo está quedando. Bonita, grande, completa. Sí. Y pues hay que reconocer la buena voluntad del diputado Denis Cali que pues está haciendo esta acción. Y eso es bueno, pues, que se preocupen por la educación y sobre todo en estos sectores pobres, como es la colonia Gran Comisión, la escuela Ramón Montoya, que está ya olvidada. Y ahí es donde van los niños de escasos recursos económicos de ese sector. Entonces, queríamos pues, hacer público esto porque las cosas buenas hay que mencionarlas, que Denis Calix, el diputado del Partido Libre, no está con ese lloriqueo, no es que estamos en la llanura, todo lo contrario, los 30 mil pesitos que le dan a él los está invirtiendo cada vez con sus desembolsos, ya va por el techo, ya va buscando el techo, después hay que echarle el piso, hay que repellar.
1: Y hay que decir que esa aula no vale 30 mil lempiras.
0: No, es que cada vez le mete 30 mil.
1: Sí, habla.
0: O sea, cada mes le mete 30 mil, 30 mil. Esa aula puede costar algunos 200, me imagino.
1: Con todo el techo ya sí, pulidito y todo, y piso.
0: Piso y todo. Por ahí sí, anda. Sí. Entonces, mira dónde reciben clases los niños, en esa galera. No, sí, y allá van a estar más tranquilos en esa aula que está construyendo el diputado Denis Calix. Que se lo están peleando a Denis Calix.
1: Que mandó a construir.
0: Está construyendo.
1: No, él no es albañil. Él saca sangre.
0: No, él es diputado.
1: También.
0: Pero es con el pisto que le está gestionando. Ah, bueno,
1: ahí sí, él mandó a construir.
0: Está con construyendo.
1: Pisto, con el pisto que le da el gobierno.
0: Está construyendo.
1: Es como que usted, yo estoy construyendo.
3: Pues no me menciono a mí.
1: Es que Bardales me ha dicho a mí de... Cuando me voy a cortar el pelo. Y es que vos te los cortamos
0: eso,
1: solo.
0: Todas esas técnicas de Bardales ustedes las han aprendido a la perfección.
3: No, ¿Bardales? Pero es que se llama aplicación de español.
0: ¿Y qué, cuál español? Si aquí más paja hablemos, pelo, más no claro cabe. Y sencillo, más directo. La gente hay que hablarle así, face to face, al barro.
1: Es como que decía, voy a reparar el carro. Y es que usted es mecánico.
3: Así es.
0: Oiga bien.
1: Voy a pintar el carro y es que usted es pintor.
3: Voy a poner el aire al carro.
0: Está bueno, pues.
3: ¿Ah? Y cuando hicieron técnicos.
0: 5 de la tarde, 21 minutos.
4: 5 de la tarde, 21 minutos.
0: No hay hostia, ¿quién le gana a ustedes? Como decía mi papá, Malay, él decía.
1: No, es que no, es la lógica.
0: Está bueno,
1: la
0: está bueno.
1: Aplique la lógica, Walter.
2: Aquel día dije Mario Cano, ¿no? De ahorita voy
1: a cortarme el pelo.
2: Voy a cortarme el pelo. Y a poder, le dije.
1: Y a poder,
2: ya. ¿Qué aprendiste? Le dije.
0: Qué barbaridad.
3: No, es que lo correcto es voy a que me corten el pelo.
1: Sí, bueno, entonces.
3: Aplicación de español correcto.
2: Bueno, aquel día entonces, un cipote aquel día ahí en el cargo, pues, yo llego en el carro, ¿eh? Y me apunta que si lo voy a lavar. No, Leo, porque yo ya voy a trabajar, Leo, pero si tú lo puedo dejar para que me lo laves.
0: Sí, ya está aprendiendo también.
1: Usted. No, me tenía a lavar el carro. No, vaya, vaya. Se los traigo a ustedes para que lo laven. Sí,
0: mejor informe, abogado, hombre, con eso de leguideada y esos españoles ahí, bien, no sé cómo.
1: No, si es que es parte de.
0: Está bueno.
1: Pues. Del lenguaje. De la forma de hablar.
2: Educando a Teca.
0: Hablemos de dengue, mejor abogado.
1: Bueno, en casos de dengue hay aumento. 68 casos había hace dos semanas y hoy hay 105. Miren qué cantidad de casos de dengue se han diagnosticado.
0: Y con esta lluvia se incrementa un poco porque hay cáscaras de huevo,
1: sí,
0: cáscaras de coco, llantas y un montón de papadas.
1: El tema está de que la gente también en verano aumenta. Es que mire, es que esto es al final es bien contradictorio. En verano aumenta porque la gente almacena agua y el zancudo ahí aprovecha. Y en lluvia, pues están los criaderos y todo lo demás, ¿verdad? Entonces, vamos a escuchar a qué dice don Roger Guardado.
5: Luego, Mario, la verdad.

0: que yo les dije en su momento en algunas entrevistas anteriores que algunos casos están silenciosos porque la gente está en casa, pues, y, pero cuando ya van a un centro asistencial, claro, ya se manifiesta lo que es la enfermedad y desde luego, pues, la suma aumenta, ¿no? Lo cual aumenta también nuestra preocupación y las actividades subjetivas para poder determinar este tipo de situaciones. Debido a eso, igual ya tenemos un programa del día de, que es el viernes 28, con algunas instituciones, personal institucional, para poder ver de qué manera podemos contrarrestar lo que es el IVA y tratar de controlar el ciclo de vida del vector. Igual forma, el mismo 28, viernes, vamos a fumigar tarde y noche, y comenzamos también otra fumigación el día sábado por la mañana. Esto se hace con los casos y también porque recuerde usted que se avecina lo que es la semana de las fiestas patrias y tenemos que tener un municipio saludable y debido a eso pues estamos programando estas actividades.
1: ¿En qué porcentaje se aumentaron los casos?
0: No, estamos aumentando, que aumentó más del 75% en relación a los casos que teníamos anteriormente. Sin embargo, estamos trabajando con los técnicos en suelo ambiental en forma conjunta, interviniendo en forma oportuna, para ver de qué manera mantenemos o bajamos lo que es los casos, ya que es preocupante. Sin embargo, estamos trabajando debido a ello y bueno, la población nos está ayudando grandemente. ¿En qué sentido? En poder aplicar lo que es el CAL, conocimiento, actitud y práctica. ¿Qué significa? Significa eliminar los criaderos, tratar las pilas, lavar las pilas dos veces por semana y de alguna otra manera eliminar estos criaderos que tantos tragos lo hacen en la humanidad, específicamente en la población de Lanchito.
1: ¿Cuántos casos actualmente?
0: Tenemos 105 casos, semana 34, esperando pues que esto mejore, mantenerlos y ver de qué manera podemos mejorar. Repito, estamos haciendo actividades para ello, para poder mejorar y que la población, repito, haga su trabajo o operación vivienda para poder detener la transmisión y así pues mantener o bajar los casos de dengue que tenemos actualmente.
1: Es preocupante porque hace una semana tenían 68 casos.
0: Sí, semanas anteriores teníamos 68 casos, se nos ha disparado, producto de lo que comentamos, que la gente ha salido y ha sentido que es necesario ir a un centro asistencial para poder valorar su estado físico, su estado de salud, y con esto pues desde luego el dengue está siempre latente, ¿no? Estamos pues tratando de hacer esas actividades para poder ver de qué manera podemos mejorar y así dar una salud integral a la población.
1: ¿Dónde va a ser el día de?
0: El día de pues se va a intervenir lo que es Libertad Sur, se va a intervenir lo que es Barrio Arriba, Barrio Abajo, Colonia Mejía, la Marco Tulio El Arca, la San Martín. Recuerde que es el sector donde la gente pues recorre mayor cosa y tenemos casos en esos sectores. Y estamos tratando y poco a poco ir terminando todo el municipio, en grandes municipios, para intervenir en un solo día, pero bueno, estamos planificando de conforme a la situación epidemiológica y estamos trabajando arduamente por el pueblo de Lanchito.
1: ¿Y cuál es el sector que más se presenta en los últimos días?
0: Sí, son los sectores que hemos intervenido, ¿no? Siempre de forma así, igual forma tenemos sectores como San Lorenzo, que hubieron algunos casos y se intervino en forma oportuna, ¿verdad? Armenia, que tuvimos unos casos también, seguimos teniendo casos, pero están interviniendo. Los 105 casos están diseminados en todo el municipio de Lanchito, no solo el casco urbano. Pero bueno, estamos trabajando en ello para ver de qué manera podemos mejorar y que la población igual nos preste la colaboración para poder hacer un trinomio que nos permita, si uno de los dos, mantener los pies o disminuir lo que es los casos de dengue.
1: ¿Puede aumentar estos casos?
0: Desde luego, sí, desde luego. Me recuerdo que la escasez de agua permite que la gente acumule sus aguas en diferentes recipientes. Y si no lavamos en forma oportuna, esto igual es un riesgo. Igual forma cuando llueve, porque la gente mantiene algunos recipientes como conchas, botellas, llantas, a la intemperie. Y eso permite que sea un reservorio mayor de transmisor del dengue en cuanto a la producción del zancudo. Y en eso estamos trabajando para eliminar estos criaderos. El día de va a ser para ello, para poder pues trabajar y eliminar estos criaderos y determinar y eliminar un lugar adecuado. Y con esto pues nos estamos cortando transmisión del vector en la parte acuática. Posteriormente, en el mismo viernes en la tarde, vamos a fumigar una terminadora pesada para matar en la fase helada, que es zancudo adulto, para así poder hacer un trabajo más intensivo y completo.
2: ¡Samos! En el campo internacional, bombazo, Manchester City quiere a Enzo Fernández. Según Fabrizio Romano, los Citizens tienen como objetivo principal al mediocampista argentino. El Chelsea solo consideraría vender si pueden mejorar la plantilla. Siempre en el campo internacional, hablamos de la Liga Premier inglesa, cerrando lo que es la jornada 1. En un intenso partido, el Chelsea logra ganar 3-2 al equipo del Fulham. Vámonos a Italia. La Roma le pasó por encima a la Fiorentina. En la primera jornada del Calcio, la figura fue Don Gel Malen, con un hat-trick recibiendo 3 asistencias de Paulo Dybala. El equipo romano gana 4-0 al equipo de la Fiorentina. En otro partido, partido, la Lazio le gana 1-0 al Bologna. Mientras tanto, que la Copa Centroamericana se pone en marcha una vez más en esta semana, comenzando el día de hoy, cuando a las 8:30 de la noche, el equipo de Cartaginés de Costa Rica enfrente al FAS del Salvador. En otro partido, el Municipal jugará contra el Motagua de Honduras a la misma hora, 8:30 de la noche. En otros deportes, el Abierto de los Estados Unidos en el tenis alcanza un premio histórico, pero golpea la bolsa de los fans. El Abierto 2026 arranca esta semana en Nueva York con una novedad financiera sin precedentes. En el circuito de la organización del torneo se anunció el pasado jueves una bolsa récord de 108 millones, un 20% más que en la edición anterior. En el campo nacional, campamento del Olimpia, baja sensible. Michael Chirinos confirma el tiempo que estaría fuera por su lesión de pómulo. El futbolista Chirinos será baja del Olimpia, en lo que representa un duro golpe justo antes de uno de los compromisos más importantes de la temporada a nivel nacional e internacional. Chirinos estará fuera de toda actividad deportiva por lesión. En el campo local, resultados de la jornada 2 de la Liga Barahona H. Por la categoría de la intermedia, Repuestos Victoria empató 3-3 contra Villahermosa, mientras que el equipo de la Academia Mendoza le gana 5-2 al Carva. En la primera A, en el clásico Tolupán, Lidesa Junior le gana 2-1 al equipo Atlético Nacional. Y el equipo del Pío Hernández golea 6-2 al equipo del Atlético Honduras. Mientras que en la Liga Máster, el Olanchito se corona campeón tras vencer a Citra Barimás en la tanda de penales, después de empatar 0-0 en los 90 minutos. El equipo de Olanchito le gana 4-3 y de esta manera logra el campeonato en la Liga Máster de Olanchito. 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
1: 5:46 PM.
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1: 5:59 p.m. En Red, somos una empresa líder en proveer servicio de internet de banda ancha en todo el Valle de la Guan, brindando confiabilidad y eficiencia, respaldada por nuestro compromiso de 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